0: La guapísima Karina de España. Presentando su más inédita canción. Ven, aquí siempre estaré. Como es nuestro caso, cada noche aquí a través de la campeona del Ecuador presentando Memorias. Amigos, amigas, ¿qué tal? Muy buenas noches. Siempre será un gusto, claro que sí, y un placer enorme podernos reencontrar ya en este día miércoles, centro de semana, para poder compartir con ustedes estos 120 minutos de buena música, de exclusiva música de la época setentera, de los 80, de los 90 también. Eso sí, siempre, siempre balada en español. Gracias por acompañarnos en donde quiera que usted se encuentre. Tal vez de regreso a casa en su auto, tal vez en el autobús, en la unidad de taxi. Bueno, en compañía siempre de América Estéreo. En toda la provincia de Imbabura, sur de los lagos, América. En la provincia del Carchi. En el sur de Pichincha, América. Desde este momento para todo el territorio nacional. Y por supuesto, a nivel internacional a través de la www.americaestereo.com, www.americaestereo.com. Usted ya nos puede escuchar, ya nos puede mirar y juntos vamos a programar las mejores canciones. 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Gracias a ellos, entonces, iniciamos nuestra fantástica historia de la música, recordando los mejores éxitos de antaño. Bienvenidos y bienvenidas. Quien les habla, su oído musical, Darwin Javier Narváez Enríquez, conmigo hasta la hora 21.
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¿cómo no poder cantar esta canción? ¿Cómo no poder disfrutarla? ¿Cómo no poder revivirla? Y quienes la cantamos lo hacemos siempre, siempre a viva voz, ¿sí o no? Las mejores canciones de la época dorada solamente aquí en tu programación Memorias, de lunes a jueves, desde las 19 horas hasta la hora 21. Todos los días sábados también está aquí en la radio Alberto Ramiro, desde las 9 de la mañana hasta las 11 de la mañana, de 9 a 11 de la mañana, ya lo saben, todos los días sábados. Y conmigo, pues bueno, me acompañan de lunes a jueves, desde las 19 hasta la hora 21. Gracias por preferirnos siempre en cualquier lugar en donde usted se encuentre. No se me olvide, el automático de la radio para complacencias, sugerencias musicales en vivo a través del 0998-131559. 0998-131559. A las órdenes, ya estamos listos para complacerles todas sus peticiones musicales. Bien, vamos a continuar con más. Hay una canción de los de Paysandú que sin duda alguna tiene relevancia. Es una canción para los enamorados. Es una canción que te invita también a cerrar los ojos y pensar en lo bueno, en lo malo, rectificar. Y todo lo que estás haciendo bien, pues bueno, lo puedes hacer o lo puedes seguir haciendo. Y también lo podrías mejorar. Canciones y canciones para compartir y cantarlas.

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tenemos otra alternativa. O bien amamos, o bien nos morimos. Dani Rivera, haciendo énfasis a su canción. Y sabiendo que es una frase todo ternura. Amor, amor, amar o morir.

Bien, a esta hora de la noche queremos enviar unos saludos muy cordiales. Aquí en la tierra de los buenos cueros, en Cotacachi, siempre nos amplifican, prenden la radio todas las noches y se enamoran cada día más con las canciones de antaño. Un saludo muy especial para la familia Vera Alcucir. Están con nosotros allá en Cotacachi, en la tierra de los buenos cueros. Qué bueno saber de ustedes. Ya enseguida tenemos las canciones que han solicitado. Aquí en la Blanca Ciudad Ibarra, 73, saludos cordiales a don Nestitor. Nestitor Cruz está pendiente de nuestra programación. Dice que está laborando, trabajando en este día miércoles. Qué bueno, que le rinda, ¿ah? Hasta las 9, ¿verdad, don Nestitor? Termina Memorias y se va a descansar. Claro, es que tiene que cumplir cuántas horas de sueño. A ver, ¿serán 7? Sí, porque ya mañana a las 4:30 de la mañana está listo para poder seguir trabajando en su unidad de taxis. Saludo para la compañía de taxis Ejecubit. Bien, vamos a continuar con más. Hay canciones que ustedes simplemente al escuchar un pedacito, ajá, ya saben de qué canciones, ¿no es cierto? A ver, mi estimado DJ. Sí, ya lo saben, ya la identificaron. Es que cómo olvidarse de esas canciones. Solo con este ritmo y con la entrada de esta canción ya sabemos. ¡Qué paraíso!

0: Ok, exactamente a las 19 horas más 50 minutos, son las 7 de la noche más 50 minutos. 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

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Ok, vamos a continuar con más, de seguro que sí. Anoche estuve conversando con alguien y me dijo: Darwin, quiero esa canción, con gusto.

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La cantaron, la están disfrutando, Bárbara y Nick. Ahora, ahora que te amo tanto. Y vives dentro de mí. En esta canción queremos enviar un saludo muy especial en Cayambe para Silvana Nicolau, que está con nosotros, ¿ah? Siempre pendientes de la programación. Qué bueno saber que siguen a América Estéreo 89.1 FM desde hace muchísimo tiempo atrás.

Cierran los ojos y nos trasladamos allá. 20, 24 años. 24 años. Bueno, vamos a continuar con más, ¿no es cierto? De seguro que sí. Usted solicita las canciones a través del 0998-131559. Se lo repito, 0998-131559. Siempre a las órdenes para cualquier sugerencia musical. Hay un dúo que definitivamente entre ellos salió una canción mágica, una canción de locura, una canción que solamente al escuchar seguimos tarareando y seguimos cantando, siempre, siempre a viva voz. Es que hay un obstáculo. Por un lado está la espada y por el otro lado posiblemente la pared. Entre ese obstáculo están estos dos monstruos de la canción para recordarla.

El Puma cantando Amor, Amar o Morir. Exactamente 20 horas más 17 minutos. Son las 8 de la noche más 17 minutos. Bien, vamos a continuar con más. Hay una canción que me han sugerido gracias a nuestros grandes amigos de Atuntaki. Y bueno, esta canción narra toda una escena trágica de una historia que dice que la canción nació del dolor de una novia que perdió a su prometido en un accidente fatal antes de llegar al altar. Bueno, por ahí yo sé que ya estoy dando pistas de qué canción vamos a continuación a cantarla. Aquí en la radio todo les decimos, ¿no es cierto? Aquí en la radio usted todo conoce. La verdadera historia de esta canción es que fue escrita por el mismísimo maestro Marco Antonio Solís, claro, el Buki, y brilló por primera vez allá en el año de 1988. ¡Wow! ¡Qué fecha! ¡Qué año! ¿Eh? Con la inolvidable voz de Rocío Dúrcal. Más adelante, años después, con la gran voz de Yuridia, tomada esta canción toda como una joya, le inyectó toda la potencia de su voz y la convirtió en todo un himno de liberación y empoderamiento absoluto. ¿De qué nos habla esta letra? Pues bueno, es nada más y nada menos que el grito de la victoria de alguien que ha logrado romper las cadenas de una relación tóxica. Nos narra también el proceso de una persona que fue lastimada, manipulada, engañada por un amor tan falso como lo que quieran ustedes completarla. Su expareja juraba que jamás lo superaría, pero se equivocó. Con mucha fuerza y determinación, ella resurge así como el ave fénix, ¿no es cierto? Recupera las alas y le grita a toditito el mundo que vuelvo a ser libre otra vez porque ya te olvidé.

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Bien, exactamente las 20:46, son las 8:46, ya en la recta final de nuestra programación. Qué bueno, muy gentiles a quienes siempre están a través de la www.americaestereo.com. Gracias. A quienes llegan ya sus mensajes a través del 0998-1315-59. 0998-1315-59, a las órdenes para cualquier sugerencia musical y también tus gustos musicales. Ya nos restan 15 minutitos antes de llegar a la hora 21 y terminar nuestra programación Memorias. 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Bien, vamos a continuar con más. Los éxitos que no paran de sonar, los éxitos que los queremos cantar, pero eso sí, siempre, siempre a viva voz.

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0: Bien, amigos de la frecuencia del 89.1 FM, América Ibarra, hemos llegado a la parte final de nuestra programación, esperando que la misma haya sido de tu más completo agrado. Juntos nos hemos consentido escuchando las mejores canciones del ayer. Volveremos el día de mañana, Dios mediante, cuando el reloj marque exactamente la hora 19 a las 7 en punto de la noche, con más canciones, más reencuentro del amor. 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Nos vamos, nos despedimos, muy gentiles. Presidencia Ejecutiva del Dr. Galo Enríquez y Enríquez. En la programación, Alberto Romero. Y quien les habla su oído musical, Darwin Javier Narváez Enríquez. Les decimos siempre gracias. Buenas noches, que descansen hasta el día de mañana.
1: América es puntual. Son las 21 horas.
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0: América es puntual. Son las 23 horas.
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0: América es puntual. Son las 24 horas.
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0: América es puntual. Es la 1 de la mañana.
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3: América es puntual. Son las 2 de la mañana.
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0: América es puntual. Son las 3 de la mañana.
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0: América es puntual. Son las 4 de la mañana.
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0: siempre ya sintiendo el ritmo, la alegría positiva, el entretenimiento para todos ustedes. Amigos y amigas, aquí estamos listos ya para el programa Sincerísimo, como todos los días. Son las 4 de la mañana con 20 minutos, 4 de la mañana, 20 minutos ya. Y el programa Sincerísimo para ustedes, sonando la buena música a cargo del Fantasma DJ, ya desde las 4 en punto, programando éxito tras éxito para que usted pueda disfrutar, compartir día a día junto a nosotros. Bienvenidos, amigos, a ser parte del programa. Recuerde, 120 minutos de buena música, entretenimiento, locuras, y claro, estaremos también informándonos qué pasa, qué ha pasado o qué no, qué pasará, no, porque todavía no sabemos. Ya lo habíamos dicho aquí mismo, es incierto. Señoras y señores, buenos días. Hola, Fantasma, ¿cómo estamos? Buen día.
1: ¿Qué tal, Maquista Candela? Muy buenos días a todos los amigos chicherísimos, como siempre, que están pendientes ya de la programación. Jueves, no te a jueves. De aquí estamos siempre a través de la campeona 104.5 en Quito, www.radioamerica.com en todo el mundo. Sintonícenos donde usted se encuentre, pues en su vehículo, en casita, los guardias de seguridad, en la allá en las bombas de gasolina, en las panificadoras, Majestad Candela, te cuento, a reventar la sintonía. Bienvenidos, amigos y amigas, chicherísimos a través de América Estéreo.
0: Como siempre, señoras y señores, así es, agradeciendo infinitamente a nuestro señor creador, el único que nos da la dicha de estar nuevamente acá con ustedes, y claro, infinitamente agradeciendo a ustedes, amigos oyentes, que siempre están ya pendientes del programa. Aquí estamos, sus amigos, para hacerles compañía hasta las 6 de la mañana en punto. Gracias a la dirección general del doctor Gabriel Enríquez y Enríquez, gracias a la dirección general de la licenciada Marlene Herrera. Llegamos al programa Chicherísimo.

0: América Estéreo 104.5 Quito, América Estéreo 93.3 Guayaquil, 89.1 Ibarra, 89.7 Tulcán, como siempre, transmitiendo para ustedes en vivo y en directo a través de las ondas radiales. Queremos agradecer también a nuestros amigos que nos siguen a través de www.americaestereo.com. Muchísimas gracias. Buenos días, Gaby Herrera, qué gusto, buen día. Gracias a los amigos que ya se van conectando poco a poco a el live de Radio América que iniciamos en este momento. A ustedes, amigos invitados, como siempre, a ser parte. 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Vamos ahí, 098-1498-015, 098-1498-015. Buenos días a los amigos de la banda San Juan de la Armeña. Saludos, buenos días, saludos a mi esposita, dice Laurita, haciendo el café con América Estéreo. Que le ponga un poquito más de volumen para que salga riquísimo el desayuno, claro.
1: Que le ponga un poquito más de azúcar.
0: Pongan, no tanto azúcar, vaya. No queremos recomendarles que pongan tanto dulce porque les vaya luego. Luego me van a contar de aquí un par de meses que están con alteración a la glucosa.
1: Oiga, ¿con cuántas cucharadas de azúcar le gusta su taza de café?
0: No, si son las pequeñitas, con 1.5, suficiente, hermano.
1: ¿Y de las grandes?
0: Las grandes casi 3/4, un cuartito antes.
1: Yo
0: de
1: creo que una cucharada está bien.
0: Si cree, no, es muy dulce.
1: Se depende de la taza también.
0: Ah, bueno. Ah, claro, pues obviamente una taza pequeña no le va a poner una cucharota. Bueno, así es, amigos, a cuidarse muchísimo también, en serio, en serio, hay que cuidarse mucho, tratar de ver por el futuro de nuestra salud. Claro que a veces nos desmandamos, pero sin embargo, creo que aún estamos a tiempo. Nuestro cuerpo, nuestro sistema, creo que todavía está presto para seguir reaccionando ante tantas cosas. Hola, Donato, café sin azúcar es mejor. Buen día, mi estimado Donato, café sin azúcar. ¿Sabe cuál café? ¿Cómo yo le tomo el café sin azúcar cuando yo me compro la... Usted va a cualquier lugar a comprar la cremora, ¿cierto? Ahí sí, una tacita de café con una cucharita de cremora, riquísimo, no necesita ese azúcar, serio.
1: Oiga, café sin azúcar es lo mismo que bailar entre hombres.
0: ¿Cómo bailar entre hombres?
1: Claro, no hay... como que falta ese sabor. No, pues es como un huevito sin sal.
0: ¿Segura?
1: Claro.
0: Y a propósito, que dice huevito sin sal. Coma usted un huevito, un huevo duro, un huevo tibio, no necesita sal, tiene ahí a su propia sal. En serio, haga la prueba. Yo, por ejemplo, yo como el huevo sin sal, mi hermano.
1: Quisiera verle que se coma unos 5 huevos sin sal, hermano.
0: No, pues tampoco exagero.
1: Ya, unos 3 ya. Tres.
0: Tampoco, para el desayuno con 2itos es suficiente.
1: Pero sin sal.
0: Sin sal.
1: Ya, vamos a ver.
0: Sin sal, en serio. Huevo con pimienta, con pimientita. Pasando por la chuspa, pasado por la chuspa, claro, eso le digo,
1: el cafecito, pero, no, claro. El huevo.
0: No le vaya a pasar el huevo por la chuspa, cuidado. No, pasado el cafecito, claro, exacto, es riquísimo, puesto una cremora sin azúcar, ahí sí. Pero si es así, café purito nomás, ahí sí me pongo poco azúcar. Tan de mañana y hablando de huevo, dice Mauri. Es que, claro, le estamos invitando para que desayunemos sano. Claro, para que desayunemos sano, que no mucha azúcar en el café, que el huevito no le ponga tanta. No, en serio, pruebe el huevito sin sal, que la yema tiene su propia sal. Escuchará, verificará nutrición. Verifique algo de nutrición, claro, en serio, ahí le vamos a dar a conocer a Guito también. Gracias, Gaby Herrera. Y a Gaby, ¿cómo le gusta el huevito? ¿Con sal, sin sal, el café con azúcar, sin azúcar? Muchísimas gracias por compartir la transmisión también. Buenos días a los amigos que se acercan ya a la transmisión de live. Bienvenidos, amigos y amigas, 104.5. Vamos a hablar sobre el temita de hoy. Un tema así bonito que vamos a ir a conversar usted y yo, Fantasma, y bueno, y todos.
2: ¡A Caretuco!
0: Quiero que usted me dé a conocer cuáles son las cosas, que aprendemos en el camino de la vida. ¿Cuáles son las cosas que aprendemos en el camino de la vida? De pronto, Fantasma, en su camino, en esta trayectoria, tuvo cosas buenas, tuvo cosas malas. ¿O qué aprendió de bueno y qué aprendió de malo? Porque también a veces se nos pega lo malo.
1: Yo creo que como todos, creo que tienes que tal vez pisar fondo, tal vez topar fondo, y no también para darte cuenta de las cosas. Lo que he aprendido en el transcurso de la vida es a no ser muy confiado, hermano.
0: Exacto.
1: Sí, porque ahí, digamos, no ni tanto amigos, sino en tu misma familia, pues puede haber personas que
0: fariseos, sí. Fariseos así de rápido.
1: Sí, entonces he aprendido a no ser muy confiado, a no ser confiado en la vida, porque te van que pagando mal.
0: Exacto.
1: Sí, una de las cosas que he aprendido es a ser no confiado.
0: Exacto, muy bien, perfecto, Fantasma. Claro, a usted, amigo, usted, mi amiga, ¿qué tiene que de pronto contarnos? Cosas que aprendemos en el camino de la vida, cositas que aprendemos, y qué mejor si es que aprendemos cosas buenas, porque en el transcurso de nuestro camino, de pronto a veces también nos vamos hacia las cosas negativas, aprender cosas malas, aprender e incluso a veces malas mañas. Pero claro, creo que siempre estamos a tiempo para ir remediando cada una de las cosas y pues obviamente para seguir nosotros también aprendiendo día a día cosas buenas e interesantes. Porque, oiga, les digo algo, si usted se pone a verificar algo, todos los días hay algo que aprender. Una cosa vio por acá y quiere investigarlo y lo va aprendiendo, y por eso es lo que dice el dicho, cada día aprendemos algo nuevo. Mensajes de WhatsApp también, 098-1498-015. Luego de este corte musical vengo con los saludos, les leo cada uno de los mensajes que ya nos están llegando al WhatsApp, y claro, ustedes también que quieran escribirnos, encantados de la vida. 098-1498-015, habilitado.
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1: Muy bien, tenemos saludos. Saludos para Anita en Amagasí del Inca. Que lo vaya bonito, que lo ama muchísimo de parte de Andies. Yadito, Nato, bendiciones también. Y por mi parte, amén. Saludos, saludos de parte de Andrés Ducinia. Dice desde Cocotoc, la tierra fértil. 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Vamos, ya faltan pocos días. ¿Cuál es la pregunta? Ya, Estrella Freddy, a ver, la pregunta dice, no es pregunta, hoy estamos con una dinámica del día de hoy, sí, para que usted nos pueda también dar a conocer, o nos diga, nos cuente, nos comente cosas que aprendemos en el camino de la vida. ¿Qué es lo que usted ha aprendido? Y pues obviamente lo conserva. O qué es lo que ha aprendido y dice, no, ¿por qué tuve que aprender eso? Tengo que olvidarlo al 1000%. Eso es lo que hoy estamos tratando de conversar. Y pues obviamente que ustedes también nos den a conocer. Ahora sí, señoras y señores, ya está junto a nosotros nuestro querido compañero, el que todo el mundo lo está esperando. El que dice a qué hora llega, ya por favor preséntele, que ya está el fondo musical. Aquí está Don Bolo, bienvenido Don Bolo, buenos días, qué gusto tenerle hoy en jueves. Hola, hijito, y hola, buenos días, mi gente bonita, gente linda, digo allá, de gente bonita. Un abrazo para ustedes, hijitos de Dios. Espero que hayan amanecido bonito ya, listos para seguir el día, listos para compartir con nosotros. Ya son las 4:55. Despierte, por favor, Ecuador. ¡Despierte! Dile así, diga, ¡despierte, hijitos de Dios! ¡Buenos días! Ya estamos listos para el programa. Primer temita. ¡Hola, hijito!

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0: Dios mío, esta canción. Pura algo en mi camino. Vamos a ir a la última parte, ¿cómo dice?

¡Qué linda música! Vamos con esa mena ahora mismo a seguir escuchando el siguiente temita musical. Suena y dice así. Jennifer, saludos. José, buen día. Maggie. Jorge Flores, buenos días.

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0: ¿Has estado bien?
1: Más o menos.
0: Llegaste tarde ayer, te regañaron.
1: Un poco, pero no importa porque te quiero.
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2: Besos.
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6: América es puntual. Son las 5.

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4: Pagando ya, hoy lo vamos a pagar el ceviche, pague, vea, pague.
5: Oiga, pero en contexto, ¿qué sucedió acá en la cabina?
4: Ya, bueno, verán, o sea, bueno, los que estaban pendientes, los que estaban pilas, sí, está desnutrido. Bueno, lo que ha pasado es que sí, Isaac me ganó en una batalla que hicimos a través del TikTok Live, me ganó una batalla, y claro, yo le tenía que pagar un ceviche de concha, aparentemente, sí. Pero hoy, como perdió en las flexiones de pecho, vamos a ir a pagar a medias con el fantasma.
6: Sí,
4: oye, pero hoy le vamos a la revancha, dice. La revancha. Hagan otra revancha, ya de una, no hay problema. Ustedes quieren revancha, vamos a hacerle la revancha, vamos a darle revancha al Isaac. Pero hoy tenemos que irnos primeramente a desayunar, de ahí mañana hacemos la revancha, Isaac, ¿sí o no? Claro, claro. No perdió, dice, no perdió.
7: Sí, pero no es culpa, loco.
4: No perdió perdiciones de usted, dice. Un encebollado, dice que ay, a la revancha puede ser un encebollado. Estúpido. Pero la idea sería acá abajo en la Amazonas, ¿cierto? En los. Ya les digo el nombre en interno, ¿de acuerdo? Bueno, vamos a seguir disfrutando de la buena música. Quiero enviar un saludo para Andrew, el durísimo de la unidad 26 de línea urbana, que quiere enviar el saludo también para la familia Granda allá en España, con todo el gusto del mundo. Le envía también un saludo para la unidad 35. Ya, pues que se ponga 18, chiquita, dice, claro, vea. El saludo para ustedes, chicos.
5: Saludos cordiales también para Luis Erazo, el Bebeto, en sintonía total. Ya está recorriendo las calles de nuestra querida capital. Nos envía la foto también del deporte sintonía. Bebeto.
4: Ya, perfecto, muy bien. Para el Bebeto el saludo. Quiero también enviar el saludo para Donato. Buenos días. Gracias, Meggy. Ustedes perdieron, dice el Isaac, no perdió. Oye. Y todos a favor de Isaac, ¿cómo es eso? Contarán bien, sí, contarán bien, por favor, sí. Bueno, sin embargo, ya son las 5:33, 5:33. 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Este tema para disfrutarlo a lo máximo, quiero que lo gocen conmigo. Ya son las 5:34. Dice ahora, venga.

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1: Hola Canela, buenos días, saludos. Para usted, gracias por darle me gusta, gracias por tocar la pantalla. Voy a leer tal como me escriben. El sal y el azúcar, enemigos declarados por motivos de salud. Claro, ánimo y póngale el píllaro, viejo, por favor. Un saludo decía que es buena la vida, mejor en la vida es mejor sin ser metichín, dice. Claro, sobre lo que hoy estamos dialogando, conversando para ustedes, amigos. Buenos días, dos por también. Ponrame nombres, al menos si nos saluda, buenos días, pero póngame el nombre, por favor. 098-1498-015, más mensajes de WhatsApp, dice. Buenos días, quiero inscribir a la Cooperativa de Taxis Internacional número 177 para la Rueda de Oro.

0: Qué chévere, bueno, no sé si la cooperativa Colinas de Minca ya se inscribió, si no, envíeme los datos para dejarle de una vez. Ya faltan pocos días, el 18 de octubre finaliza las inscripciones, así que de tal manera, mi amigo, inscriba a la cooperativa Compañía de Buses y Taxis. Cualquiera de las dos pueden llevarse el enllantaje total para sus unidades. Aparte de ello, una gran fiesta navideña con City Móvil, DJs, animador, artistas en vivo, puede haber cena, lo que usted quiera. Claro, gracias a América Estéreo. Hola, dice Gato, buenos días, Bessy, buenos días. ¿Cómo vamos, Gato? Saludos a todos los amigos quienes se conectan con nosotros. Por acá también tenemos saluditos, dice, a través del WhatsApp. Mensaje de audio. Sí, mensaje de audio. Sí, buenos días, chicos, buenos días. Quiero invitarles también a ustedes, si quieren mantenerse informados, claro, sobre por qué los apagones ya acá en Ecuador, en Quito, sobre todo el día de ayer, hubieron apagones en el distrito metropolitano, hubo también, en las provincias del Ecuador, hubo apagones ya, ¿cierto? 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Osito DJ, buenos días a Radio América. Saluditos, buenos días, Osito. Ya dice, ya andaba trabajando y se fue la luz en plena descarga de archivos. No le puedo creer, sí, hay que tener muchísima precaución. Los cortes de luz, creo, ya les voy a dar a conocer, porque esto estoy hablando así rapidito porque me cogieron en bajada. Si es que están notificando los horarios donde se va a ir la luz en los sectores, así que ya mismo les informamos, ¿de acuerdo? Por acá también tenemos, dice, a ver, dice, un saludito, por favor, acá en Italia, Cinecelo sí. Belsona, le saluda el Chochito Mix. Buenos días, Chochito. Oye, Chochito, ¿pero será con tostado o chulpi el Chochito Mix?
1: Con limón.
0: Chochito con limón, dice. No, los cortes de luz también ya están por la provincia de Bolívar. También los cortes ya están en... Perfecto, la provincia de Bolívar, gracias por darnos este reporte. Sí, sí, me imagino que en todo el Ecuador van a haber bajones, pero claro, estar pendientes. Vamos a verificar si es que hay horarios, están notificando los horarios de los sectores donde va a haber los apagones de luz, ¿de acuerdo? Acá me llegó el horario de 7 p.m. a 10 p.m. Ah, de 7 a 10, son 3 horas. ¿De qué parte, Osito? Porque el día de ayer también teníamos que calificarnos para el equipo de fútbol. Nosotros que íbamos a la foto, Bloom, se ha ido la luz, ya quedó en nada. Y bueno, pero sin embargo, tener muchísima precaución. Está precavido sobre todas las cosas. A todo lo que viene, hay que acoplarnos, pero sin exagerar, por favor. Soy de Chillogallo, el sur de Quito. Un abrazo para mi linda gente de Chillogallo. Qué lindo. Muchas gracias por estar junto a nosotros. Por acá también dice, ¿qué tal, chicos? Buenos días, mis amigos de Radio América Estéreo. Porfa, inscriban a la cooperativa de transportes hemisféricos Mitad del Mundo, la unidad 300, a ver, la unidad 3015, número 08. Por favor, saludos a todos. Andrés Guevara, escuchando América Estéreo. Excelente día. Ya, Andresito, Andrés, ahí se le fue un link, le respondió automáticamente con un link. Ingrese, anote, más que todo porque necesitamos un número de teléfono y un nombre, por favor, para poder nosotros notificar. ¿De acuerdo? O si no me envía, yo le inscribo aquí encantado de la vida. ¡Vamos! ¡Vamos a seguir disfrutando! Son las 5:45. Claro, encantados de la vida de poder seguir disfrutando. Hola, Lucy, tu consentida. Saludos desde Nono. Un abrazo para mi linda gente de Nono. Vamos a seguir disfrutando de la buena música. Esto es chicherísimo para ustedes. Siga, siga, siga, siga.

cooperativa, ¿desde dónde está? De pronto puede ser, claro, puede ser en el Comité del Pueblo, la Legarda, en la Simón Bolívar, en las casas, de pronto en el Condado, Cotocoyao, la Mariscal, donde usted se encuentre, eso es muy

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1: Rodolfo Espinosa en el sector de Lumbicí también en sintonía. Un abrazo inmenso para toda la familia Espinosa, que lo disfruten en este grandioso día.
0: Perfecto, muchísimas gracias a todos los amigos quienes se van conectando con nosotros. Recordarles a los amigos de la Cooperativa de Taxis Internacional número 177, ya están participando. Muy amable, gracias. Y vamos a seguir inscribiendo a todos los amigos de las cooperativas de taxis y buses que participen, deseen participar, llevarse esos premios maravillosos. Encantados de la vida.
1: ¿Hasta qué fecha pueden inscribirse?
0: Solamente hasta el 18 de octubre. Domingo 18 de octubre es el último día, y de ahí estaremos llevando a cabo, pues obviamente, a ver cuál de las cooperativas tiene, es el afortunado de llevarse ese premio maravilloso. Listo, vamos, póngale.

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1: Listo, señoras y señores, 5:57 PM, jueves 15 de octubre. Recuerde, hoy por ser quincena vamos a desayunar con los grandes compañeros DJs. Vamos a desayunar aprovechando la quincena, encantados de la vida. Qué lindo, un día más de poder disfrutar junto a ustedes, amigos y amigas. Están registrados también la cooperativa Transhemisféricos de la mitad del mundo. Están inscritos ya, muchas gracias por participar. Fantasma,
2: ¿a quién hay que agradecer por los desayunos?
1: Hay que agradecerle a Isaac por los desayunos. Isaac Rojas, el único DJ de la única.
2: Qué chévere, majestad. De esta manera, pues estamos ya llegando a la parte final de la programación. El día de mañana, 4:00 PM, por favor, nos volvemos a escuchar, nos volvemos a sintonizar. Que les vaya súper bien. Feliz jueves para todos.
1: Perfecto, señoras y señores. Recuerde, se viene el programa informativo Buenos Días América, con la conducción del licenciado Jorge Washington y acató el licenciado Ramiro Díaz en la consola Master Gabo Zarzosa DJ. Recuerde, como siempre, con la dirección general del doctor Galo Enríquez y Enríquez. Muchas gracias una vez más a la licenciada Marlene Herrera por este día maravilloso y claro.

0: 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Señora, si su hijo escucha Chicherísimo, no lo regañe. Agradezcale, porque tiene buen gusto. Chicherísimo, Chicherísimo, chicha sabrosa para el mundo, por América Estéreo. 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
1: América es puntual. Son las 6:00.

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0: Amigos oyentes, buenos días. Cuando son las 6:06 de la mañana, 6:06, les damos la cordial bienvenida a cada uno de ustedes en esta mañana, a quienes se unen ya a nuestro noticiero en este momento, saludándoles a lo lejos, a lo cercano, a lo lejos, a nuestros hermanos migrantes, a través de www.americaestereo.com. Como todos los días, por supuesto, les saludamos. Hoy es jueves 15 de octubre del 2026, bajo la dirección del doctor Galo Enríquez Enríquez, en controles técnicos Francisco Espinosa. Quienes saluden esta mañana, María Angélica Quirós. Bienvenidos, bienvenidas a este su noticiero. Buenos días, América.
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0: ANT abrirá sus puertas los sábados para trámites de licencias. El presidente Daniel Noboa responde ante los nuevos apagones en Ecuador. En otro titular, apagones sorprenden en varios sectores de Imbabura. Cotacachi destina 50.000 a proyectos ambientales juveniles. Vamos a ver en esta mañana otras noticias que nos trae la prensa local. Hace 16 horas, Cotacachi Coffee Feds se convirtió a Cotacachi en el punto del encuentro del café ecuatoriano.
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0: Secuestro extorsivo en Ibarra termina con 2 aprendidos. Estamos con los titulares en esta mañana. Vamos a los titulares nacionales que nos trae la prensa nacional, los principales titulares de esta mañana. 6:09, 6:09. Empresas de medio consumo de Ecuador se desconectarán por 72 horas para no saturar la red pública de electricidad. En sociedad, Ecuador registra la cifra más alta de casos de hepatitis A en 6 años, según datos del Ministerio de Salud. La Judicatura asegura que reasignó todas las causas tras la eliminación de las unidades anticorrupción, pero hay medidas cautelares en riesgo de caducar.
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0: Vamos a Diario El Universo, que nos trae de titulares para esta mañana, amigos oyentes. 6:09. John Reinberg anuncia que Daniel Salcedo y Ronald Herrera serán extraditados a Estados Unidos el 29 de octubre. En finanzas, asignación anual para los GAD se incrementará en 3,857 millones de dólares. Latinoamérica en camino de convertirnos en el país más seguro del mundo, dice Nayib Bukele sobre El Salvador.
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0: Vamos a ver quiénes son nuestros invitados en esta mañana, amigos oyentes, para que nos acompañen a través de la señal de América 89.1 en el dial, mientras usted maneja su auto, mientras usted va a dejar a los niños a la escuela o prepara ya ahí en casa las cosas necesarias para que puedan los niños asistir a las unidades educativas. Hoy contaremos con la presencia de la doctora Nicola Lescano. Ellos son médicos solidarios. Estaremos hablando de la medicina preventiva, amigos oyentes. También contaremos con la presencia del ingeniero Luis Andrango, él es director zonal del ARECSA. Hablaremos de la cumbre CIRAS 2026. Contaremos con la presencia del magíster Carlos Paguay, director provincial de salud. Hablaremos de la salud en territorio. Contaremos con la presencia de Osvaldo Espinosa, él es responsable de deportes del municipio de Cotacachi. Hablaremos de este encuentro juvenil de los Juegos Nacionales. Contaremos con la presentación de la magíster Yanina Carrillo, ella es directora de Ambiente y Patrimonio Natural del GAD de Otavalo. Estaremos hablando del Festival Tu Huella. Ellos son nuestros invitados en esta mañana aquí en América Estéreo. Ya lo saben ustedes, www.americaestereo.com.
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0: 6 de la mañana con 12 minutos. El informe del clima para hoy, 15 de octubre, en las ciudades solicitadas que nosotros les damos a conocer a ustedes. Las condiciones variadas, con presencia de precipitaciones dispersas en la sierra y lluvia más intensas, acompañadas de alta humedad en la costa. Comencemos entonces en Quito, amigos oyentes. ¿Cómo estamos en Quito? El día de hoy, el cielo parcialmente soleado por la mañana, con chubascos y lloviznas dispersas en la tarde. Estaremos con la temperatura máxima de 19 grados centígrados a 20 grados centígrados. Temperatura mínima de 8 grados centígrados a 9 grados centígrados. Eso es en la capital de los ecuatorianos. Estamos con esa temperatura. Mucho cuidado con los rayos ultravioletas. De igual manera, usted sabe, la radiación ultravioleta, el Instituto Nacional de Meteorología e Hidrología ha advertido que los índices de radiación se mantendrán entre muy altos y extremadamente altos.
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0: 6 de la mañana con 13 minutos, Guayaquil. El clima está muy cálido y húmedo, se prevén lluvias intensas y tormentas eléctricas, principalmente por la tarde y noche. La temperatura mínima estará de 26 grados centígrados y la máxima de 31 grados centígrados a 32 grados centígrados. Así estamos en Guayaquil.
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0: Tulcán, mayormente nublado con lluvia débil intermitente a lo largo del día y vientos moderados. Tulcán, el día de hoy está con una temperatura de 8 grados a 9 grados centígrados mínima y la máxima alcanzará los 18 grados centígrados. Tulcán, donde inicia nuestro hermoso Ecuador.
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0: Aquí en nuestra ciudad linda de Ibarra, estamos con nubosidad variable, con periodos de sol y alta probabilidad de lluvias ligeras o aisladas por la tarde. Estaremos con una temperatura mínima de 13 grados centígrados y la máxima alcanzará 24 grados centígrados, amigos oyentes. Precaución vial debido a las calzadas mojadas por las lluvias vespertinas y posibles bancos de neblina en las zonas altas y pasos de montaña de la sierra, como la ruta hacia Tulcán, se sugiere conducir, por favor, con precaución. Ese es el informe del clima.
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0: Un día como hoy en Ecuador, un 15 de octubre, cuando son las 6 de la mañana con 15 minutos, 6 horas, 15 minutos. En 1820, Jipijapa se convirtió en el primer cantón de la provincia de Manabí, en sumarse al movimiento emancipador de Guayaquil, tras los hechos del 9 de octubre. Un 15 de octubre de 1849 concluyó el periodo presidencial constitucional de Vicente Ramón Roca Rodríguez, líder de la revolución marxista. En 15 de octubre de 1856, Francisco Robles inauguró su mandato presidencial en el Ecuador, una época marcada por fuertes tensiones políticas y luchas civiles. Un 15 de octubre de 1883 finalizó la jefatura suprema ejercida por Eloy Alfaro en Esmeraldas y Manabí, así como la de Pedro Carbo en Guayaquil, previo a la convocatoria de la Asamblea Constituyente. En 1931, Alfredo Vaquerizo Moreno asumió el poder en el país después de que fuera derrocado el presidente de facto, Luis Larrea Alba. Un 15 de octubre del 2023, Daniel Noboa Azín ganó la segunda vuelta de las elecciones presidenciales extraordinarias, convirtiéndose en el presidente más joven en la historia de Ecuador, con 35 años de edad. La historia del mundo, ¿cómo está en un 15 de octubre? Vamos a conocer qué es lo que sucedió

0: la historia del mundo. En 1582 se adopta el calendario gregoriano en España, Italia, Portugal y Francia. El 4 de octubre de ese año dio paso directamente al 15 de octubre para ajustar el desfase del calendario juliano. Un 15 de octubre de 1815, Napoleón Bonaparte llega desterrado a la isla de Santa Elena en el Atlántico Sur. En 1924 comienza oficialmente a emitir Radio Barcelona en España. En 1940 se estrena en Nueva York la película El Gran Dictador, The Great Dictator, la famosa sátira contra el narcisismo dirigida y protagonizada por Charles Chaplin. En 1844, el nacimiento de Mario Puzo, novelista y guionista estadounidense. Y también, pues en historia del mundo, también hay fallecimientos. En 1865, Andrés Bello, destacado humanista, filólogo, poeta y legislador venezolano. En 1917, Mata Hari, bailarina y espía neerlandesa, fusilada durante la Primera Guerra Mundial. Y en 1964, Cole Porter, reconocido compositor y libretista estadounidense. Día Internacional de las Mujeres Rurales, el día de hoy. Día Mundial de Lavado de Manos, también en este día. Y el Día Mundial del Bastón Blanco, en favor a las personas con discapacidad visual. Respetemos mucho, por favor, mucho a las personas con discapacidad visual. Esos son los hechos históricos más importantes.
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0: Estamos en las 6:18, 6:18. Arriba Ecuador, arriba ibarreños. Es el momento que nosotros aquí nos ponemos un poquito de reflexión para ustedes, para nosotros, que nos ayuda muchísimo. Los días no son iguales porque la vida no se repite, sino que se la recrea. Cada amanecer nos entrega completamente la página en blanco, un impacto silencioso, con el tiempo donde el sol nunca brilla con la misma intensidad. El viento nos sopla con el mismo aliento y nuestros corazones no laten al mismo ritmo que ayer. A veces transitamos por jornadas grises y pensadas porque parecen eternas, donde la rutina intenta convencernos de que todo es una copia exacta del pasado. Pero basta un destello de luz inesperado, una mirada cómplice o un silencio revelador para recordarnos que cada 24 horas son un milagro irrepetible, una oportunidad única para sanar lo que dolía, reescribir nuestra propia historia y comprender que la verdadera belleza de la existencia radica precisamente en la maravillosa y constante impermanencia que hace que ningún invierno dure para siempre y que cada mañana guarde el secreto de un comienzo completamente nuevo. 6:19, todos los días no son iguales. El lunes es lunes, martes, martes y lo que sigue de los días. Cada uno tiene su propia originalidad. Feliz día jueves, amigos oyentes. Aquí estamos con ustedes en Buenos Días América.
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2: Son las 6 de la mañana con 25 minutos. 6 de la mañana, 25 minutos. Autoridades nacionales, provinciales y locales participaron en Imbabura en el ejercicio nacional de preparación y respuesta ante el fenómeno del Niño. Una jornada orientada a evaluar escenarios de inundaciones, deslizamientos, afectaciones viales y posibles interrupciones de servicios básicos. En la reunión participaron representantes del Gobierno Nacional, Fuerzas Armadas, Secretaría Nacional de Gestión de Riesgos, Ministerios del Sector Social, el prefecto de Imbabura, autoridades de los gobiernos autónomos descentralizados de la provincia y otras instituciones vinculadas con la respuesta ante emergencias. El gobernador de Imbabura, Jorge Ortiz, señaló que el ejercicio busca articular capacidades institucionales frente a un fenómeno que ya genera efectos en diferentes zonas del país. Durante la jornada se revisaron mecanismos de coordinación, capacidad operativa y posibles escenarios de respuesta. La provincia forma parte del área identificada oficialmente como susceptible de afectación por el fenómeno del Niño. El Plan de Desarrollo y Ordenamiento Territorial de Imbabura señala que los efectos asociados al ENOS podrían generar principalmente deslizamiento, socavamientos, hundimientos, desestabilización de taludes y flujos de lodo. El mismo documento identifica el Valle de Inta, Clicta y La Carolina entre los sectores que mayor tienen exposición a eventos relacionados con movimientos en masa. En el caso de las inundaciones, estas podrían presentarse de manera puntual en sectores bajos como las golondrinas y también en zonas urbanas donde existen limitaciones en los sistemas de alcantarillado y desfogue de aguas lluvias. Los mapas oficiales de multiamenazas de la Secretaría Nacional de Gestión de Riesgos contemplan para el país zonas que son susceptibles a alta y mediana tanto a movimientos en masa como a inundaciones, amenazas que forman parte de los escenarios considerados durante este tipo de ejercicios de preparación.
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2: 6:27, 6:27, amigos oyentes. Secuestro extorsivo en Ibarra termina con 2 aprehendidos. La Policía Nacional informó que ese 13 de octubre liberó a una persona que habría sido víctima de secuestro extorsivo en Ibarra y aprehendió a 2 ciudadanos presuntamente vinculados con el caso. De acuerdo con las investigaciones preliminares, la víctima era un conductor de plataformas digitales que habría sido contactado para realizar una carrera desde Quito hacia Ibarra. Según la información policial, los presuntos implicados habrían utilizado esta modalidad para captar a conductores, despojarlos de sus pertenencias, sustraer sus vehículos, obligarlos a realizar transferencias bancarias y exigir dinero a cambio de su liberación. Las indagaciones también señalan que esta presunta actividad delictiva estaría coordinada desde un centro de privación de libertad por una persona privada de libertad que, según la policía, mantendría presuntos vínculos con el grupo de delincuencia organizada Los Lobos. Esta información continúa bajo investigación. En el caso registrado en Ibarra, la versión preliminar de la víctima indica que, al llegar al destino, uno de los ocupantes le habría pedido esperar mientras su supuesto conocido salía a cancelar el servicio. Posteriormente, el conductor habría sido agredido, amenazado y manateado.
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2: 6:28, Coffee Fest Ecuador 2026 reunió a más de 15,000 personas en Cotacachi. Más de 15,000 personas participaron en la sexta edición del Coffee Fest Ecuador 2026, realizado del 9 al 11 de octubre en el Parque Ornamental de Cotacachi, con la presencia de productores, baristas, tostadores, emprendedores, empresarios y visitantes de distintas provincias del país y del exterior. El encuentro reunió a 73 expositores, en los cuales 60 fueron productores de café provenientes de diferentes provincias del Ecuador. La programación concluyó en la feria conferencias, catas, competencias y espacios de relacionamiento comercial orientados a fortalecer la cadena del valor del café.
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2: 6:29, 6:29, amigos oyentes. Hacemos una pausa en este momento y regresamos con más información aquí en Buenos Días, América.

0: 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Ya volvemos.
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0: Estamos de regreso. 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
12: 6:34. 6:34 en Buenos Días, América. A ustedes, estudiantes, ya están llegando a la escuela, ¿sí? Los recorridos, por favor, con mucha precaución, respetando siempre las leyes de tránsito. Recuerden, los niños, los jóvenes tienen que llegar a las unidades educativas correctamente, de igual manera, al momento de la salida. Momento de conocer qué sucede con las noticias. Comenzamos con el abogado Ramiro Delgado. Él se encuentra con información desde Antonio Antico Tacacha. Así que, buenos días, América. Adelante con la información.
13: Enorme gusto saludarle, María Angélica Quiroz, y distinguidos oyentes de Buenos Días América, en este día, jueves 15 de octubre del 2026. Esta es la información desde el Cantón Cotacachi. Invitación.
9: el municipio de Cotacachi invita a todos los moradores de las parroquias Sagrario y San Francisco a participar en la asamblea parroquial del presupuesto participativo prorrogado 2027. La fecha en este caso, reitero, de Sagrario y San Francisco es este sábado 17 de octubre del 2026 a las 10 de la mañana y el lugar el Museo de las Culturas. En el mismo sentido, el municipio de Cotacachi invita a todos los moradores de la parroquia Imantac. En ese caso, la fecha es este mismo sábado 17 de octubre a las 14 horas y el lugar el Centro Cívico Imantac. De igual modo, también se invita a los moradores de la parroquia Quiroga, en cuyo caso la fecha es este viernes 16 de octubre del 2026, la hora a las 17:30 y el lugar, el Salón de Eventos René Flores, segundo piso.
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9: Respecto a este importante tema de las asambleas participativas en Cotacachi, se reafirma que la participación no se construye desde un escritorio, se vive en cada comunidad, recinto y barrio.
15: Por eso, las asambleas participativas iniciaron entendiendo que la voz y la decisión de nuestra gente es un mandato que siempre hemos respetado y garantizado. Aunque los presupuestos vayan a ser prorrogados, el poder de definir las prioridades del territorio sigue estando en las manos de las y los cotacacheños. Participemos y decidamos juntos como siempre lo hemos hecho.
9: La participación y priorización de obras es la mayor fuerza que representa al Cantón Cotacachi desde hace varios años.
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9: Información América. Desde Antonio Ante. El equipo de obras públicas del municipio de Antonio Ante continúa desplegando y realizando trabajos de mantenimiento, mejoras y reparaciones en varios puntos clave. Calle Nueva Esperanza, reparación y arreglo integral de la vía. Pilas Cacho, apoyo de la empresa de agua potable y alcantarillado en la excavación para la instalación de alcantarillado. Santa Isabel, calle Modesto Gallegos, reacondicionamiento del empedrado. Varios sectores, bacheo de calles y arreglo de rejillas de recolección. De esta forma, se sigue atendiendo las necesidades del cantón y como medida de cuidado, se agradece circular con precaución cuando estén cerca de las cuadrillas de trabajo.
14: Buenos días, amigo.
9: En el marco del fortalecimiento del Sistema Cantonal de Protección Integral de Derechos, el Consejo Cantonal de Protección de Derechos de Antonio Ante desarrolló la reunión de trabajo de la Red Cantonal de Protección de Derechos. La jornada tuvo como objetivo consolidar la articulación interinstitucional y la definición de estrategias conjuntas en favor de los grupos de atención prioritaria del cantón, contando con la participación de las entidades rectoras, ejecutoras y de la sociedad civil. Con estas acciones se reafirma el compromiso con la garantía, protección y restitución de derechos y la transversalización del enfoque de género intergeneracional intercultural de discapacidades y movilidad humana en la política pública local.
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9: Ayer, en horas de la noche, se registró un accidente de tránsito en el sector de la avenida Julio Miguel Aguinaga en Atuntaqui, en el que dos personas resultaron heridas mientras se movilizaban en una motocicleta, aparentemente tras una colisión por alcance y posterior pérdida de pista. Por despacho del SIS EQ911, la unidad de ambulancia del Cuerpo de Bomberos de Antonio Ante avanzó al lugar donde el personal paramédico brindó atención prehospitalaria a dos personas afectadas, entre ellas un menor de aproximadamente 10 años y una mujer, quienes presentaban diferentes lesiones producto de este accidente. Tras la valoración y estabilización, una de las pacientes fue transportada a una casa de salud. Este es el informe de Ramiro Delgado para Buenos Días América. Sigan en la sintonía de la frecuencia 89.1. Devuelvo la señal informativa a la ciudad de Ibarra. Adelante, compañeros.
12: Gracias, abogado Ramiro Delgado, por esa información desde Antonio Ante y Cotacachi. En esta mañana son las 6:39, 6:39 aquí en Buenos Días, América.
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12: en Diálogo Directo en este momento, recordándoles a ustedes que del jueves 15, o sea, desde el día de hoy hasta el sábado 17 de octubre, la consulta médica general del rastro ecográfico está por tan solo $25, $25 nada más. Así que hoy comienza el cuidado de su salud y más que todo, con los exámenes que usted va a realizarse en esta mañana, usted va a ver cómo está su salud y va a ver también ese análisis general, cómo está su cuerpo y todo lo demás. Saludamos por eso a la doctora Nicole que está en esta mañana para darnos a conocer cómo vamos a realizar, cómo van a realizar ustedes, cómo está la agenda, si las personas todavía pueden irse, por favor, todavía pueden reservar. ¿Cómo estamos, doctora? Buenos días.
16: Muy buenos días, sí, bueno, muy bonito volver aquí a Radio América, es muy bonito también dar a conocer a la población, es importante que se abran este tipo de espacios, y sí, como lo comentaba, estamos ya con este paquete promocional aquí en la Cruz Roja Ecuatoriana, que está en la ciudad de Ibarra, en la avenida Eugenio Espejo y Velasco, junto al frente al obelisco de la estación, ¿no? Vamos a estar atendiendo del horario de 8 de la mañana hasta las 5 de la tarde, desde hoy jueves 15, viernes 16 y por supuesto el sábado 17 también, para esas personas que tal vez entre semana no pueden acudir por su trabajo, todo eso. Entonces nosotros vamos a estar el día sábado también, horario normal de atención, de 8 de la mañana hasta las 5 de la tarde, ¿no? Este paquete promocional que nosotros con Cruz Roja estamos manejando tiene un costo único de $25. A veces el paciente tal vez lo puede entender un poquito mal. No, es todo el paquete promocional por un único valor de $25, que cubre pues los rastreos ecográficos, en este caso de hígado, vesícula, riñones, vejiga, sí, útero y ovario en la mujer, y muy importante, próstata en el varón, ¿no? De igual manera, es muy importante para nosotros conocer cómo está el estado de nuestros huesos, del tema de articulaciones. Entonces, por eso nosotros también estamos con el tema de la densitometría ósea, que esto a nosotros nos permite ver cómo está el mineral del calcio, ¿no? Para ver si es que hay una osteopenia, ver si es que no hay una osteoporosis ya cursante en los pacientes, o también, por supuesto, ver si es que los niveles son normales, o también si es que ya hay riesgo de que inicie una descalcificación, ¿no? Tal vez no una osteopenia, no una osteoporosis, pero ya están tal vez los niveles un poquito bajos y hay que actuar de manera preventiva. De igual manera, el toma de signos vitales, muy importantes, presión arterial, frecuencia cardíaca, saturación de oxígeno, y el tema del índice de masa corporal, también muy importante para nosotros ver si el paciente presenta o no temas de sobrepeso, obesidad. También hay pacientes que tienen insuficiencia de peso, ¿no? Pacientes de adultos mayores que ya no tienen tanto músculo, que ya se le pega la piel a los huesitos, se conoce como sarcopenia. Entonces, esto dentro de la consulta también se puede observar, ¿sí? Entonces, esa es la importancia y es lo que nosotros nos enfocamos más a este tema de medicina preventiva, ¿sí? ¿Cómo puede acercarse el paciente? Puede acercarse directamente desde el día de hoy, no hay ningún problema, se acerca directamente a la Cruz Roja Ecuatoriana y cancela el valor de los $25 y nosotros procedemos a realizarle la atención en el horario de disponibilidad. 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Entonces, ¿cuál es la importancia de los rastreos ecográficos? Aquí nosotros estamos mezclando bastante el tema de consulta médica clínica, por supuesto, con el tema de exámenes en tiempo real. Entonces, el paciente va a ingresar en un circuito de 4 médicos. Sí, somos 4 médicos que nosotros estamos en este campaña de medicina preventiva, que por supuesto ingresan conmigo, realizamos el examen de la densitometría ósea, índice de masa corporal, toma de signos vitales y por supuesto se le pregunta los antecedentes del paciente. Es muy importante eso también, ¿no? El tema de los rastreos ecográficos en el varón, muy importante, por favor, a todos esos varones que ya están en sus 40, 45 años, tienen que hacerse un examen preventivo de próstata. Y también recordar que todos los exámenes que nosotros estamos realizando no son invasivos y no son dolorosos ni molestosos para el paciente. No estamos realizando el tacto rectal en el caso del varón para el tema de próstata, únicamente el rastro ecográfico superficial, que con eso basta para medir el volumen, el grosor y el espesor de la próstata, ¿no? El varón tal vez no presenta dolor, no le va a carcomer, no le va a arder, pero sí va a presentar ya ciertas molestias y eso uno se va dando cuenta, ¿no? Ya que me levante varias veces en la noche, la madrugada, que no al baño y que no pueda conciliar el sueño, que el chorro sea más bajo de ya de lo normal. Inclusive hay pacientes que se mojan los zapatos y eso es real. Y a veces por miedo, por vergüenza, no acudimos, ¿sí? Inclusive nosotras como pareja, sí, si es que tenemos nuestra pareja, nosotras también ya nos damos cuenta, ¿sí? Por el tema de la parte sexual es muy importante, ¿no? El paciente puede presentar la erección erección ya no se mantiene, hay problemas de eyaculación precoz, baja el libido sexual, o sea, el deseo sexual también baja, y esto también puede estar debido al tema de la próstata, ¿no? Entonces, son temas muy, muy importantes que nosotros manejamos en esta parte de la consulta de medicina preventiva. De igual manera, esto para quien está enfocado la campaña en general a partir de los 18 años, ¿no? Pero sí hago un cordial llamado, por favor, a todos los varones, específicamente también si es que son choferes, ¿sí? De camiones, buses, los motorizados, los taxistas, muy importante. Y por supuesto también personas que hacen ejercicio, ¿no? En este tema, la parte de bicicleta. Y creo que aquí en esta zona es bastante.
12: En el norte del Ecuador. Mucho.
16: Sí. Entonces sí es importante, ¿no? Hacerse este tipo de chequeos, ¿no? De igual manera la mujercita, no es normal que nosotras sangremos demasiado durante el periodo, que se manche a la hora de ya colocarse la toalla sanitaria, mancharse, ¿ya? Sí, sí. Eso no es normal. De igual manera el tema de las irregularidades, de que un mes sí me enfermo, el otro mes no me llega la regla, el dolor menstrual que es incapacitante, o sea, aquí estamos hablando de que la paciente pasa en cama, inclusive puede presentar vómito, ¿sí? Entonces aquí nosotros podemos ver si es que hay problemas, por ejemplo, miomas en el útero que pueden causar ese sangrado, o si es que estamos ya con problemas de quistes en los ovarios. De igual manera el tema del hígado es muy muy importante y me gusta porque ya en estos últimos años ya se ha estado hablando mucho más y se le está dando la importancia que merece el hígado en este tema específico del hígado graso. Uh-huh. ¿Sí? Se piensa que el hígado graso solamente se ve en población obesa, ¿ya? Pero también las personas de contextura delgada también pueden tener un hígado graso, ¿no? Que esto puede estar dado no solo por consumo de alcohol, tabaco, cigarros, sino también depende bastante el tipo de alimentación. Y aquí que les encanta también bastante el hornado, ¿no es cierto?
12: Hornado, la fritadita y todos esos platos típicos.
16: Claro, entonces es importante, ¿no? Tener una buena salud. El hígado, ¿por qué nosotros sentimos tal vez que no bajamos de peso y todo eso? Porque el metabolismo se hace mucho más lento, ¿sí? Entonces, donde más siempre se va a acumular la parte de la grasita es en la parte del abdomen, y es donde más problemas tenemos y es donde más cuesta bajar.
12: Bastante.
16: ¿Sí? Entonces, esa grasita que nosotros no quemamos, no hacemos ejercicio, no nos alimentamos bien, se adhiere a las paredes del hígado y el hígado no trabaja de manera correcta. ¿Sí? Entonces, es importante. Ahora, si es que el paciente, aparte de hígado graso, tiene una obesidad grado 1, grado 2 o grado 3, de igual manera que el paciente presente hipertensión arterial, sí, o tenga riesgo de una prediabetes o que ya tenga una diabetes, el paciente ya tiene un riesgo cardiovascular. Entonces puede tener alguna enfermedad del corazón, puede tener algún ataque cardíaco, entonces todo ese tipo de temas hay que tratar, ¿sí? De igual manera, por ejemplo, en el tema de la densitometría ósea es muy importante, en las personas adultas mayores sí, pero ya hay estudios nuevos que indican específicamente también en las mujeres que una de cada tres de nosotras a la edad de 50 años, que 50 años es joven, ¿sí? Entonces ya tienen una osteoporosis. Entonces, eso por lo general nosotros podemos ya observar en pacientes de edad muy, muy avanzada, pero ya mujeres de 50 años con osteoporosis, entonces ya es un poquito más alarmante.
12: ¿Y por qué, doctora? ¿Por qué la osteoporosis, especialmente en la edad que usted dice, a los 50 años? ¿Qué pasa ahí?
16: Ya, ahora hay diferentes factores de riesgo, ¿no?, que pueden acelerar esto. El factor principal y que no se puede modificar es la edad. Sí, entonces nosotros también tenemos factores que sí son modificables, que es el tema de alimentación. A veces no se le da un protagonismo, tal vez alimentos muy ricos en calcio, uh-huh. Tal vez priorizamos otro tipo de alimentos. De igual manera, el tema de la actividad física. Una persona que hace ejercicio, actividad física, y ojo, no solamente correr, no solamente caminar, no solamente hacer bicicleta, nadar, sino que es importante para nosotros hacer ejercicios de fuerza. Entonces aquí estamos hablando de peso, uh-huh. Sí, utilizar peso, hacer gimnasio es importante, porque ahí también no se nutre solamente el músculo, sino también se nutre los huesos, ¿sí? Entonces, cuando nosotros no tenemos actividad física, el mineral del calcio sigue bajando, claro. ¿Sí? También depende, por ejemplo, en la mujer, el tema de la osteoporosis está bastante relacionado con la menopausia. Cantidad de embarazos, hemos visto pacientes que sí, que tienen 11 embarazos, 12 embarazos, y eso es algo que se veía bastante antes, ¿no? De igual manera, el tema de la lactancia también es muy importante, entonces son varios factores que se van mezclando, o inclusive ya personas, por ejemplo, que tienen artritis, artrosis, reumatoidea. Entonces ellos también son ya un factor de riesgo para una osteoporosis temprana. Y hablamos, por supuesto, también pacientes que tienen trabajo de oficina, que no tienen contacto directo con los rayos solares. Entonces puede haber una deficiencia de vitamina D. Y la vitamina D es una hormona muy, muy importante que no solamente actúa a nivel de absorción de calcio en los huesos, sino que también es una prohormona. Sí, entonces actúan muchas partes endocrinológicas del cuerpo como tal. Entonces, todo eso es lo que nosotros vemos a través de la consulta y, por supuesto, todos los exámenes se le entregan directamente al paciente, ¿no? Entonces, ¿cómo tiene que acudir al paciente para nosotros poder observar correctamente a través de estos exámenes? Tiene que venir en ayunas, ¿sí? Y eso sí quiero aclarar y educar al paciente. A veces nosotros pensamos que ayunas, al menos en el tema de rastreos ecográficos, de exámenes de imagen, dependiendo también en el que nosotros estamos realizando específicamente, tienen que tomar su medicación habitual. Si es que yo tengo hipertensión, si es que tomo mi pastillita para el corazón, tengo que venirla tomando solo con agua. ¿Sí? Si tomo la pastilla para la tiroides, tengo que venir tomando mi pastilla para la tiroides. ¿Sí? Lo único que no tienen que venir, por favor, es comiendo. Entonces, eso quiere decir que no tienen que comer en un periodo de 6 a 8 horas antes del examen. Eso es lo que es venir en ayunas. De igual manera, el tema de la vejiga llena. Tiene que tomar 1 litro de agua una hora antes.
17: Solo agüita.
16: Solo agüita.
17: No agüita de viejita ni nada de eso.
16: Agüita normal.
17: Agüita normal.
16: Entonces, una hora antes, 1 litro de agua para que se pueda llenar la vejiga, el paciente tenga ganas de orinar. Entonces, así es mucho más preciso y más exacto el tema de la medición de la próstata y para poder observar bien útero y ovarios. Entonces, todo tiene su razón, todo tiene su porqué. El tema del ayuno es muy importante, por ejemplo, para el tema de vesícula. Sí, el tema de la vesícula también, ver si es que no hay cálculos, si es que no hay pólipos. A veces nosotros comemos una comida un poquito grasa y ya nos empieza a dar un tipo de cólico o sensación de reflujo, de náusea. Entonces hay que darle también la atención que se merece por este tema, por ejemplo, lo que es vesícula. Y por último, el tema de los riñones, ¿no? Muy, muy importante también. Hemos visto pacientes igual dentro de la consulta que nacen sin un riñón y no lo saben hasta que vienen y se hacen una ecografía. Hemos tenido pacientes de 60, 70 años que en su vida se han realizado un examen e inclusive no tienen un riñón o el riñón, los dos riñones están ubicados en la parte derecha del abdomen. Entonces sí es importante no conocer cómo está uno y también es importante para nosotros que el paciente pueda entender qué es la enfermedad que tiene, cómo tratarla, cómo mejorarla, porque cuando realmente el paciente entiende su enfermedad, tiende a tener una mejor calidad de estilo de vida y puede resolverse la enfermedad de manera mucho más satisfactoria. Y también ahí va la importancia de detectar enfermedades a tiempo, ¿sí? No dejar que sigan avanzando, por favor, no dejen que les siga molestando, decir, no, es que me da miedo ir al médico, porque hay personas que tienen miedo, ¿no? Que voy al médico y me van a decir que tengo de todo. Mientras no sepa qué tengo, yo estoy bien. Sí. Entonces, esa es la parte también importante, ¿no? Para nosotros, la educación del paciente.
17: Sí, sí, hay miedo, hay temor. Nos mandan a realizar exámenes y decimos, no, yo no quiero realizarme porque yo no quiero saber que si tengo algo, alguna cosa. No, mejor prefiero estar así. Y cuando ya viene el tiempo, los días, los años, cuando ya comienzan los achaques y todo lo demás, ahí sí, vamos donde el doctor.
16: Claro, sí, entonces sí es muy importante, al menos nosotros como médicos generales, nosotros también educar a la población, también el tema de la atención de medicina preventiva, y por supuesto, si es que hay enfermedades tal vez que nosotros detectamos y no están a nuestro alcance, sí, a nuestras manos, por supuesto le direccionamos al paciente para la especialidad que él en este caso necesite, ¿no? Y eso también es importante, el trabajo con moralidad y con ética de nosotros.
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16: 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Entonces, tal vez si hay una brecha de tiempo aproximadamente de una media hora, pero el paciente realmente los exámenes son muy específicos y muy precisos y no toma el tiempo, mucho tiempo. Por supuesto, también hay pacientes que están sanos y no se demora tanto, pero sí a veces vienen pacientes ya un poquito más complicados o pacientitos de la tercera edad, entonces sí hay que tener un poquito más de paciencia.
17: Bien, doctora, acá nos dicen buenos días a los médicos solidarios. 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
17: Que les vaya bien, doctora. Muchas gracias. Vayan, señores, por favor, señores, ustedes no tengan miedo. Ya le mando a Francisco para allá. Tiene 40 años, ¿no? Ya es momento de la
16: ya es momento preventivo
17: de la próstata. 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Vayan, señores. El momento de seguir cuidando la salud y no dejar al último, porque la salud es lo más importante. Con salud todo, sin salud nada. Y salud.
16: Salud.
17: Gracias, doctora, por haber estado con nosotros en esta mañana. Son las 6:56. Estamos en América, Quito. Buenos días, licenciado Ramiro Díaz, con esa información desde la capital de los ecuatorianos.
18: Muy buenos días, querida María Angélica, y a todo el equipo de Buenos Días América Ibarra. Sí, hemos tomado nota, sí, de esta entrevista en beneficio de la salud. Queremos informarles ahora mismo, cuando tenemos las 6:56, que lamentablemente continúan denuncias de hechos de corrupción, pues un presunto sistema de cobros mensuales a funcionarios de libre remoción del municipio de Quito habría operado durante al menos 2 años y tenido como finalidad financiar una campaña electoral y mantener a una organización política, según testimonios recopilados por la Fundación Lucha Anticorrupción, el colectivo Ciudadano Vértice y el medio Visionarias. La investigación denominada caso Vacunas recoge denuncias sobre pagos que los propios funcionarios habrían llamado vacunas. Juan Esteban Guarderas, miembro de la Fundación Lucha Anticorrupción, explicó a Diario El Universo que varios testimonios coinciden en que las entregas de dinero no eran voluntarias y que existía temor a perder el empleo

0: fue elegida como destino líder de Sudamérica en los World Travel Awards 2026, conocidos como los Oscar del Turismo, en un concurso donde competían otras 7 ciudades de la región. La ciudad que cuenta con el centro histórico mejor conservado en América Latina se impuso frente a importantes destinos de la región como Buenos Aires, Bogotá, Santiago de Chile, Lima, Río de Janeiro, Asunción y La Paz. 6:58 a.m. También queremos indicarles que Quito genera cada vez más basura y todavía tiene dificultades para aprovechar sus residuos. En el 2024, la ciudad producía 1.929 toneladas diarias de basura, mientras que en este 2026 se producen ya 2.200 toneladas. Frente a este escenario, la gestión de los desechos y la construcción de un complejo ambiental se convierten en temas de debate entre los candidatos a la alcaldía. Los datos se presentaron en la encuesta Quito, ¿cómo vamos? El informe muestra que en el 2024, Quito registró 1.929 toneladas diarias, para el 2025 llegó a 2.011 toneladas y en este 2026 alcanzó ya 2.200 toneladas diarias de basura, y de esto apenas un 20% se está aprovechando para el reciclaje. También queremos indicarles que la empresa metropolitana de transporte de pasajeros Quito respondió a las acusaciones difundidas en los últimos días sobre supuestos cobros indebidos a funcionarios y expuso las acciones que, según la institución, adoptó frente a las denuncias recibidas contra el exfuncionario Carlos Israel M. En un comunicado publicado este 14 de octubre, la entidad señaló que inició indagaciones internas tras conocer las denuncias. 6:59 a.m. 6:59 a.m. Nos despedimos entonces. Muchísimas gracias por la posibilidad de este contacto. Desearles de excelente jornada. Dios mediante, mañana estaremos ya en viernes nuevamente con la posibilidad de llegar hasta el norte del país. Excelente día. Un abrazo.
1: Gracias, licenciado Ramiro Díaz, por esa importante información desde Quito, por supuesto, conociendo cada detalle de lo que sucede en la capital de los ecuatorianos. Gracias. 7:00 a.m. Usted escucha Buenos Días América.
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3: 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Son las 7:00.
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0: queridos oyentes, son exactamente las 7 de la mañana con un minuto. Seguimos acá. Ahora es momento de hacer un diálogo directo. Ya tenemos a nuestro primer invitado. Él es el ingeniero Luis Andrango, director zonal 1 Araxá. Así que le saludamos. Ingeniero, bienvenido a los Estudios de América. ¿Cómo está usted?
1: Gracias. Un saludo fraterno a todos los radioescuchas. Muy bien, con una mañana bastante bonita acá en la ciudad de Ibarra y un gusto poder compartir de nuevo con ustedes.
0: Gracias, ingeniero, por aceptar la invitación también. Sabemos que ARCE está realizando algunos eventos, especialmente tuvieron a nivel nacional la Cumbre Internacional de Regulación y Avances Sanitarios, Innovación, Cooperación Internacional y Fortalecimiento de Seguridad Sanitaria en Ecuador. Así que fue invitado también usted y, por supuesto, nos traen novedades acerca de ello. ¿Cuál fue el principal objetivo, ingeniero, de la Cumbre Internacional de la Regulación y Avances Sanitarios que reunió a como 800 participantes?
1: Así es, pues en el marco de nuestro aniversario, 14 años de existencia, el ARCE llevó adelante esta cumbre internacional que busca fundamentalmente crear un espacio de convergencia de las principales agencias de regulación y control de nuestros países aliados con los que trabajamos en Latinoamérica principalmente.

0: 2020. Este fue entonces un espacio en el que pudieron estar presentes las principales autoridades sanitarias de Brasil, de El Salvador, de Colombia y de Ecuador. Estos países que cuentan también con instancias que se dedican precisamente a la regulación, vigilancia y control sanitaria, han empezado a identificar que en un mundo cada vez más conectado, digámosle así, es necesario que estas instancias puedan generar espacios de encuentro, de convergencia, de cooperación técnica, porque el mercado, digamos, de medicamentos, de alimentos, de dispositivos médicos entre estos países ha ido creciendo, y este nivel de convergencia permite que estos países puedan intercambiar no solo las experiencias en relación a innovación en las cadenas tanto de producción, distribución de medicamentos y alimentos, sino algo fundamental, el Red Lights. ¿Qué es el Red Lights? Es un compromiso de confianza sanitaria que tienen estos países que les permiten, por ejemplo, ganar tiempo para los procesos de aprobación y certificación y registro de nuevos productos, sean medicamentos o alimentos, en estos países. Es decir, pongo un ejemplo más concreto para que se pueda comprender. Digamos que Ecuador empieza a identificar la necesidad de importar alimentos, medicamentos producidos en Brasil. Usted sabe que el registro de un nuevo medicamento en el país exige un sinnúmero de pruebas de clínicas que llevan tiempo para ser estudiados en los pacientes, y ese tiempo pues se va disminuyendo si puede el Ecuador hacer uso de estos estudios que ya se realizaron en otros países, como países productores. Entonces, eso genera la posibilidad de que el Ecuador, en el caso del ARSA, en su trabajo relacionado con ABISA, por ejemplo, que es la agencia de regulación brasileña, pueda hacer uso de los estudios que ya se realizaron de estos medicamentos en ese país, y que en un proceso de intercambio técnico nosotros podamos también de alguna forma hacer la aprobación y el registro de estos medicamentos en función de estos estudios que se han desarrollado ya en otros países. Un ejemplo concreto, digamos, en el sentido de medicamentos, de la misma forma en temas de alimentos. Y entonces esta cumbre permite justamente fortalecer la relación por un lado y la cooperación técnica. Tanto es así que al final de esta cumbre internacional se firmó un acuerdo de entendimiento entre Ecuador y Brasil, precisamente, que va a buscar la cooperación técnica para ir avanzando en esta cooperación, en esta coordinación entre estas dos instituciones. Pero la cumbre también permitió y el objetivo fundamental fue conocer algunas experiencias de varios países. Las principales autoridades de Colombia, de Brasil, de Ecuador y de El Salvador estuvieron aquí presentes, pero también se hicieron presentes varios representantes de industrias de otros países, de México, de Perú, de otros países de Latinoamérica, que pudieron compartir las innovaciones tecnológicas que se han incorporado en el sector de la industria, tanto de alimentos, farmacéuticos, de dispositivos médicos. Entonces, la cumbre permitió y se organizó incluso en términos metodológicos en tres grandes campos. Primero, todas las industrias, instituciones públicas, emprendedores, personal de salud, que tenía la opción de inscribirse en las mesas vinculadas, por ejemplo, a la industria de medicamentos, a la industria alimentaria, que es un sector importante, y una tercera, que hubo una innovación. Siempre se ha hablado de dispositivos médicos, pero esta incluyó esta vez el tema de producción, distribución, comercialización de cosmetología. Es un elemento nuevo que se ha incorporado también en este espacio de reflexión. Y paralelo, digamos, a las charlas magistrales, se pudo tener también ahí una feria de innovación, Expo Innovación, con las principales industrias de producción ecuatoriana, orgullosamente, tanto de medicamentos como de alimentos, que pudieron ahí compartir con los asistentes, pues, la innovación y sus productos alrededor de ir generando una importante industria de servicios en el Ecuador. Entonces fue un evento realmente que combinaba, por un lado, las charlas magistrales, esta Expo Innovación y una cooperación de las principales instituciones de este país para garantizar algo fundamental: la sanidad, la inocuidad alimentaria, también garantizar una regulación adecuada para el tema de medicamentos, dispositivos médicos y cosmetología. Entonces fue un evento importante. Yo tuve el agrado de ver que alguno de los representantes, tanto de la industria farmacéutica como de alimentaria de esta provincia, pudieron también estar presentes ahí, intercambiar, digamos, sus experiencias, relacionarse con otras iniciativas de otros países y, sobre todo, aprender, digamos, de lo que en Latinoamérica y en el mundo se va desarrollando alrededor de este sector.
1: Y como usted lo dijo, ingeniero, ¿no?, ha contribuido bastante a la cooperación, avances tecnológicos. También ya nos explicó las experiencias internacionales que podrían aplicarse acá en Ecuador, como usted nos ha dado a conocer. Con esto, ¿qué oportunidades, ingeniero, genera este encuentro para los emprendedores, productores y empresas ecuatorianas?
0: Bueno, lo primero es que ha sido un buen espacio para identificar posibles aliados en sus procesos de producción, de comercialización. Pongo un ejemplo muy concreto. Una de las charlas a las que asistí tenía que ver con que en el mundo se va como conociendo y haciendo más popular el consumo de productos orgánicos. En general, la sociedad, como usted habrá visto, empieza a recuperar la necesidad de que sus alimentos provengan de orígenes orgánicos o naturales. Y, por ejemplo, en la mesa número 2, ahí se pudo identificar que para que tú puedas poner en tu producto que tiene un origen orgánico, hay certificadoras internacionales y nacionales también que te garantizan que efectivamente la producción de tus alimentos tienen desde el principio, desde el origen, desde la comercialización y la distribución, precisamente un cuidado alrededor de que sean necesariamente orgánicos. Uh-huh. Y esto permite entonces a empresas de producción de alimentos que están pensando ampliar o expandirse en términos de su mercado, poder aliarse con estas empresas que te certifican, no solo de manera nacional, sino de manera internacional. Y este sello, esta garantía, esta certificación internacional de que es un producto orgánico, te abre posibilidades de mercados en otros países. Ese es un ejemplo concreto que yo pude percibir, que varios de los representantes de la industria de producción de alimentos pudieron generar estos espacios de contacto con representantes de estas certificadoras que efectivamente llevan un proceso, unos requisitos de cumplimiento que les permiten en corto tiempo poder acceder a esta certificación. Otro elemento muy concreto que me pareció interesante es que no lo conocía yo, pero Ecuador ha crecido la industria de producción de cosméticos, por ejemplo. Sí, siempre estuvimos acostumbrados, digamos, a importar los cosméticos y a pensar que los cosméticos internacionales son de mejor calidad. Sin embargo, con mucha alegría pudimos constatar que en Ecuador hay industria ya creciente, nueva, que está produciendo cosméticos de buena calidad. Y un ejemplo concreto, ¿no? Los cosméticos a veces pensamos solo que tienen que ver con la belleza o con el cuidado. No, pero por ejemplo, una mesa muy específica sobre los protectores solares. Ecuador, como usted sabe, por su ubicación física, estamos en la mitad del mundo, los rayos del sol caen con más intensidad, y entonces somos una sociedad que tenemos necesariamente que cuidar la piel, y en Ecuador ventajosamente ha crecido la industria de producción de protectores solares, y veíamos que esta industria está haciendo un enorme esfuerzo primero para incorporar los cambios que alrededor de esta industria se están desarrollando. Ya no son solo protectores que te cuidan de los rayos ultravioleta, sino hay protectores que ya incorporan, por ejemplo, ciertos elementos que tienen que ver con la restauración de la piel. Por ejemplo, es un aditamento nuevo, y las empresas ecuatorianas están también desarrollando esta innovación en la producción. O por ejemplo, vi un protector solar que permite, a la vez que te protege de los rayos ultravioletas, también te combate, sobre todo en los jóvenes, el acné, por ejemplo. Entonces, estas innovaciones se pudieron identificar en este espacio de confluencia, de convergencia, y realmente ha sido un momento muy importante, porque le pone primero al Ecuador en el centro de la discusión de la regulación sanitaria y de la innovación, le pone al ARSA, en medio de sus 14 años, unos enormes desafíos también hacia adelante de cómo construir una institucionalidad que trascienda nuestras fronteras, porque como usted conoce, ahora el consumo tanto de alimentos y medicamentos ya no solo se hace de la producción nacional, sino que muchos provienen también de otros países, y en ese sentido la institucionalidad a la que pertenecemos, del ARSA, tiene que garantizar que estos productos pues cuenten con todos los certificados, las garantías de sanidad, de inocuidad, todas las exigencias de calidad, porque son productos que van a estar al acceso, digamos, de toda la población. En el caso nuestros, pues hemos participado en este espacio importante, como decía, con algunas industrias también de la provincia que pudieron estar allá presente y aprovechar, digamos, de este intercambio de conocimientos y de experiencias que se desarrolló precisamente en la ciudad de Guayaquil. Guayaquil, como usted conoce, es una ciudad con enorme industria y capacidad de servicios y de comercio, y entonces creo que fue muy oportuno, digamos, que se haya abierto al mundo para promover una cumbre de esta magnitud. Ahora, es un evento que se ha venido preparando con mucho tiempo de anticipación, varias coordinaciones a nivel de varios países para garantizar la presencia de todas las autoridades que estuvieron ahí, de los representantes de la industria, de personal de salud. Eso fue muy importante, que varias de los asistentes pertenecían no solo al sistema público de salud, sino también al sistema privado, que están también mirando oportunidades de mejorar sus servicios, sus productos, sus procesos alrededor de estas experiencias, ¿no?
1: No, y es que como usted dice, ¿no? En Guayaquil, donde también hay bastante control sanitario por diferentes áreas, diferentes lugares que tienen, ¿se planearon mecanismos, ingeniero, para simplificar los trámites sanitarios sin comprometer la calidad y seguridad de los productos?
0: Así es, parte, como le decía, de lo trascendental de este encuentro es precisamente la firma de esta alianza estratégica entre ARSA y Anvisa. Anvisa es, digámosle así, para homologar el ARSA en Brasil. Se imaginará el papel que tiene esta instancia en un país con tantos habitantes, con una extensión bastante grande, y parte entonces de este acuerdo de entendimiento fue precisamente el garantizar la cooperación técnica para aprovechar de los estudios clínicos que ya han desarrollado en estos países sobre medicamentos, sobre alimentos, y que el Ecuador pueda también hacer uso, digamos, de esa información. Eso, sin duda, como usted ya lo planteó, ayuda a reducir los tiempos en los cuales ciertos productos que son de necesidad, de urgencia, por ejemplo, para temas de salud, puedan entrar con mayor rapidez al país, sin perder exactamente lo que decía usted, la garantía de calidad de estos productos y además todas las exigencias sanitarias que requieren para la introducción de un nuevo producto, ya sea de medicamentos o de alimentos en nuestro país. Así es que ha sido un espacio importante, nos congratula mucho, por ejemplo, al inicio del evento, la presencia no solo de nuestro director ejecutivo, el doctor Daniel Sánchez, sino que pudo estar también presente el ministro de Salud, que, como usted sabe, somos parte de la red integral de salud, somos parte del Ministerio de Salud en el ámbito de nuestras competencias específicas, pero eso demuestra, digamos, el compromiso y la cooperación institucional para garantizar la presencia en eventos de magnitud como esto. Y queda grandes desafíos, obviamente, después de esto. Varias de las innovaciones que se mostraron ahí son un desafío para nuestras instituciones. Le pongo una muy concreta que me llamó mucho la atención también a mí, y es cómo los avances sobre inteligencia artificial se pueden incorporar en los sistemas de regulación, de control y de vigilancia sanitaria. Y ahí, por ejemplo, El Salvador mostró un caso muy concreto de cómo ellos lograron incorporar, a través de inteligencia artificial y de recopilación de datos, una plataforma llamada ORSI, que permite precisamente incluir rápidamente posibles riesgos o afectaciones a la salud de ciertas poblaciones en función del uso de ciertos agroquímicos, por ejemplo. Usted sabe que muchos de la producción alimentaria en algunos casos requieren de uso de agroquímicos. ¿Cómo saber que estos agroquímicos son buenos, son malos, tienen certificación o no tienen certificación, y afectan o no la salud de la población? Y entonces El Salvador presentó una plataforma súper interesante que permite precisamente a las instituciones encargadas del control sanitario poder acceder rápidamente a esta plataforma y poder determinar los niveles de riesgo inmediato anclados a una zona específica. Y entonces decía, varios de estos elementos de innovación, de desarrollo tecnológico aplicados a las responsabilidades que tenemos como instituciones, son uno de los retos que yo creo que vamos a necesitar irlos implementando paulatinamente, pero digamos, la ventaja es que ya a través de esta cumbre CIRAS 2026 pudimos identificar que estas innovaciones funcionan ya en otros países, y entonces tenemos que ir también al mismo ritmo de esta innovación, de los cambios tecnológicos, y el Ecuador tiene que ser parte precisamente de estas instituciones que van avanzando, mejorando sus procesos, garantizando que nuestros servicios lleguen más rápido y con mejor calidad a nuestros usuarios, ¿no?
1: Ahora, ingeniero, ustedes tuvieron esta experiencia de lo que fueron para allá, para Guayaquil, con esta cumbre que se realizó. ¿Qué acciones desarrolla o desarrollará ARSA para promover la cultura, prevención, buenas costumbres, buenas prácticas de manufactura y consumo seguro a los ciudadanos ahora acá en la provincia de Imbabura, aquí en la ciudad de Ibarra?
0: Así es, nosotros vamos a continuar, digamos, con nuestra responsabilidad de desarrollar una conciencia ciudadana de consumo sano, de producción responsable, digamos, de quienes se dedican a esto. Hemos continuado en este último tiempo precisamente garantizando todos los procesos de capacitación, de formación a quienes trabajan precisamente con el sector de la alimentación. Hemos continuado también en nuestras inspecciones alrededor del cumplimiento no solo de la exigencia de los registros de funcionamiento en cada uno de los sectores en los que controlamos, sino también el acompañamiento, la prevención y el desarrollo de los conocimientos alrededor del manejo responsable en el caso de los alimentos y también de las buenas prácticas de manufactura a quienes desarrollan precisamente procesos de producción farmacéutica o quienes están también en el ámbito de la producción de lácteos en general. Entonces, continuamos como institución en esta política de prevención, de acompañamiento, de control y en muchos casos también de sanción para quienes, a pesar, digamos, de que hemos hecho un esfuerzo importante de concientización, de prevención, hay también casos en los que, a pesar de eso, siguen incumpliendo la norma. Y lo grave aquí es que estamos jugando con un elemento central, que es la alimentación, que es la salud, que es precisamente la vida de los zimbabureños. Así es que vamos a continuar en este trabajo articulado con otras instituciones. Entiendo que en poco estará también acá el coordinador de salud, con quien hemos desarrollado un trabajo articulado precisamente acá en la provincia. Y creo que eso da de alguna forma confianza a la ciudadanía de que las instituciones encargadas de garantizar la salud, de cuidar la salud, de controlar y regular que los productos que se expenden en nuestra provincia cuentan con los registros, con las notificaciones, pero sobre todo cuentan con la confianza de que estos productos son adecuados para el consumo, y ese será pues el papel que seguiremos cumpliendo al frente de la institución.
1: Y sabemos que lo van a hacer bien, ingeniero. Ustedes van a dar a conocer a todos los dueños de los restaurantes, de los bares escolares, de las farmacias, de los lugares en donde también aquí hacen maquillaje, aquí mismo dentro de la provincia de Imbabura, van a dar a conocer estos resultados muy óptimos de esta cumbre. Gracias, ingeniero, por haber estado con nosotros.
0: Gracias, un saludo fraterno, siempre gustoso de poder compartir este espacio con
1: usted. Y lo vamos a tener más seguido, ingeniero, para así que será. Nos enseñen siempre, porque debemos de ser buenos consumidores, pero también al mismo tiempo saber qué es lo que estamos comprando. Gracias, ingeniero. Vamos, amigos oyentes, son las 7:25 en este momento, dará paso a Esmeraldas para escuchar información importante a esta hora de la mañana. Osvaldo Zuleta Estrella, adelante con esa información.
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3: ¿Qué tal, amigos y amigas? Yo soy Osvaldo Zuleta Estrella y en esta mañana les traemos la información más importante generada desde la provincia de Esmeraldas. Para Buenos Días, América. Iniciamos.
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3: Malestar por suspensión de atención en el registro civil de Esmeraldas por falta de energía eléctrica. Usuarios que acudieron a las instalaciones del registro civil ubicado en las calles Olmedo y Juan Montalvo manifestaron su inconformidad tras no poder ser atendidos debido a la falta de energía eléctrica en el lugar. Muchas personas invirtieron tiempo y recursos en su traslado para realizar distintos trámites y se encontraron con que el servicio se encontraba suspendido sin una alternativa de atención. La situación ha llevado a los ciudadanos a cuestionar por qué una institución de servicio público de esta importancia no cuenta con un generador eléctrico que permita mantener la operatividad ante cortes del suministro energético. Los afectados señalan que no es justo que deban regresar a sus hogares sin ser atendidos por falta de previsión ante problemas que, como los cortes de energía, se han vuelto frecuentes en la ciudad. Ante esta situación, la ciudadanía hace un llamado a las autoridades competentes para que adopten medidas urgentes, implementen soluciones alternativas que garanticen la continuidad del servicio y eviten a los usuarios verse afectados en sus gestiones por causas ajenas a su responsabilidad.
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3: Diversos sectores de la provincia de Esmeraldas se quedaron sin servicio de energía eléctrica en distintos horarios durante la noche del martes 13 y la mañana del miércoles 14 de octubre. La situación ha generado malestar entre la ciudadanía, que señala que los cortes se produjeron sin aviso previo ni explicación clara sobre sus causas. Los ciudadanos afectados reportan que estas interrupciones están ocasionando daños en sus electrodomésticos y afectando sus actividades cotidianas, sin que hasta hasta el momento se haya recibido información oficial al respecto. Mientras tanto, analistas y expertos han venido advirtiendo públicamente sobre la existencia de una crisis energética en el país que podría estar relacionada con estas medidas de racionamiento que no se han comunicado de manera formal a la población. La ciudadanía espera que las autoridades competentes brinden información clara sobre los motivos de los cortes, su duración y las medidas que se adoptarán para evitar afectaciones mayores.
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3: EMAPSE fortalece el control de conexiones clandestinas. Como parte del plan de eficiencia y control de pérdidas, se ejecutaron operativos para detectar y sancionar conexiones irregulares, promoviendo una facturación justa según el consumo real. Bajo el liderazgo de la alcaldesa de Esmeraldas, Laura Yagual, y del gerente general ingeniero Eduardo Pozo, EMAPSE reafirma su compromiso con un servicio justo para todos.
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3: El gobernador de Esmeraldas, general Juan Jaramillo, llegó hasta la parroquia fronteriza de Mataje, donde diferentes instituciones del estado brindaron atención y servicios a cientos de ciudadanos de las comunidades aledañas. A través de esta brigada interinstitucional, acercamos los servicios públicos a las familias de este importante sector fronterizo.
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3: Laura Yagual y la gobernación articulan acciones ante el derrame en Cupa. La alcaldesa Laura Yagual se encuentra en el sector de Cupa junto al gobernador y equipos técnicos, dando seguimiento a la emergencia y las acciones de respuesta. Su prioridad es cuidar a las familias, proteger su salud y resguardar el acceso al agua, un recurso vital para las comunidades. Ante esta situación que afecta a toda la provincia, las instituciones trabajan de manera coordinada con un mismo fin: atender a la población y reducir el impacto del derrame. La fuga fue reportada como controlada y se desplegaron labores de contención y recuperación del crudo. El seguimiento a la calidad del agua y a las familias afectadas sigue siendo fundamental.
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3: Amigas y amigos, esta ha sido la información más importante generada desde la provincia de Esmeraldas. Para Buenos Días, América, reportó para ustedes Osvaldo Zuleta Estrella. Sigan ustedes con más noticias en estudios.
1: Gracias, Osvaldo, por esa información desde la provincia de Esmeraldas. Son 7:29, 7:29. A la pausa, amigos oyentes, y al regresar, más información y entrevistas muy importantes.
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1: Las 7:34 a.m, amigos oyentes, 7:34 a.m, entramos en diálogo directo, y nuestro siguiente invitado, a quien recibimos con mucho gusto, es el magíster Carlos Paguay, director provincial de salud de Imbabura. Magíster, buenos días, bienvenido a América Estéreo.
17: ¿Cómo están? Muy buenos días, agradecerles nuevamente la oportunidad, un saludo cordial a la población de Imbabura.
1: Y magíster, hemos visto el trabajo en territorio que ustedes han realizado y sobre todo, ¿no? Todas las labores desarrolladas a finales de septiembre, inicios de este mes de octubre, con lo que sigue también de los días, priorizando siempre las brigadas médicas, la atención a las comunidades rurales, la prevención de enfermedades, los servicios de salud y los resultados de la gestión territorial que usted está realizando al mando también, al frente de la Dirección Provincial de Salud. ¿Cuál es el balance entonces, magíster, de las intervenciones médicas realizadas en Imbabura durante estas últimas semanas, por favor?
17: Bueno, sí, es fundamental poder indicar que lo que estamos priorizando es a nivel de todas las unidades de primer nivel, el poder que se empoderen en el tema de la prevención y la promoción. Estamos realizando brigadas médicas a fin de poder ir afianzando el tema de la adherencia de nuestra población a nuestras unidades de primer nivel, entendiéndose que son las unidades o la puerta de entrada para el sistema de salud a nivel público. Entonces, no acudamos directamente a nuestras emergencias, las colapsamos si tenemos algún tema de sintomatologías, de respiratorias, gastrointestinales, que puedan ser evitadas viniendo a un hospital, sino que sean atendidas en primer nivel, dependiendo de la valoración de nuestros profesionales en el primer nivel, dependiendo de la circunstancia y el cuadro clínico, si amerita, se refiere a un segundo nivel de atención. Entonces, en sí, las emergencias nuestras a nivel de nuestros hospitales básicos y hospital general están abiertas las 24 horas del día a fin de poder garantizar la atención a nuestros pacientes, pero hemos identificado que al menos en el hospital general del 40 al 45% de pacientes que sean atendidos en la emergencia deberían de ser atendidos en un establecimiento de primer nivel. ¿Qué quiere decir un establecimiento de primer nivel? Un centro de salud tipo A, tipo B o tipo C, que todavía aún no tenemos acá, pero realmente esa esa particularidad es que hace que congestionen muchas de las veces nuestros establecimientos de salud de segundo nivel. Y claro, la mayor parte de las alertas en que se demoran en la atención en una emergencia son de este tipo de pacientes, porque entendamos que a nivel de nuestras unidades operativas en las emergencias nosotros manejamos un triaje, y se llama el triaje de Manchester. Entonces, acorde a la prioridad de nuestros pacientes, nosotros damos la atención en una emergencia. Y es así que nosotros, por ejemplo, el rojo es un tema de resucitación que no tiene que esperar ese paciente en la atención. Sí, en temas de urgencias, el tema de una emergencia realmente es el color naranja, que nosotros en una emergencia debemos de atenderle de 10 a 15 minutos. Sí, en un tema netamente amarillo, nosotros tenemos la urgencia en la cual nosotros en menos de 60 minutos debemos de atender a este paciente. Y el verde, sí, va a esperar ese paciente, podrá esperar de 2 a 4 o 6 horas para ser atendido en una emergencia. Entonces, esta es la discrepancia o el tema netamente de nuestra población, en el que dice, no me atienden, no, ya estoy aquí 4 o 5 horas y no me atienden. Es por esto, porque nosotros a nivel de un hospital general, nosotros tenemos toda esta cascada de pacientes. Entonces debo de atender primero a los pacientes que realmente están en riesgo ya vital la vida ese instante, y posterior el tema netamente de atender a nuestros pacientes que están con un triaje de Manchester en verde, que ellos se pueden ser atendidos de 2 a 4 horas. Entonces por eso es el llamado a nuestros pacientes a que acudan a nuestras unidades de primer nivel, donde van a ser valorados, donde van a ser tener un diagnóstico ya de un profesional. De igual manera, ¿no? Tenemos un médico general, tenemos médicos especialistas de primer nivel, los cuales van a garantizar que el paciente que llegue ya a un segundo nivel sea un paciente que realmente necesite ese tipo de atención. Si no, nosotros directamente el profesional implanta su tratamiento de ser pertinente o su conducta terapéutica acorde a la sintomatología o al cuadro clínico que presenta el paciente cuando llega al primer nivel. Entonces, sí, hacerles un llamado a nuestra población a que nosotros como Ministerio de Salud Pública lo que queremos también es la corresponsabilidad de la población hacia nosotros. Nosotros de igual manera estamos comprometidos, y claro, existen dificultades que se presentan en territorios que también existe falta la empatía de nuestros profesionales hacia la atención, el tema netamente de poder garantizar a nuestros pacientes esa amabilidad, el tema de poder explicar a nuestros pacientes, el tema de poder tomarse unos minutos para poder llegar a ellos y poder explicar cómo manejamos nosotros el sistema de salud. Creo que todo esto se está corrigiendo y estamos empezando a poder promocionar lo que es el Ministerio de Salud Pública, cómo es el trabajo nuestro, porque solo ahí nuestra población va a entender el tema de cómo se debe también ellos proceder directamente. Yo entiendo muchas de las veces el criterio de nuestros pacientes es, no, es que yo me voy al hospital porque ahí hay especialistas y todo y me van a atender mejor. No, el tema netamente no es maltrato lo que estamos haciendo muchas de las veces. Nosotros, siempre que llega un paciente a una emergencia, nosotros tenemos unas manillas con los colores que les hemos mencionado. Entonces, el paciente, acorde a su cuadro clínico y su tamizaje y el triaje que lo hace una licenciada o un médico general en la emergencia, acorde a eso le vamos nosotros atendiendo. Porque entendamos también que una emergencia no es un centro de salud, es un área crítica, que donde tenemos un puesto para atención, un puesto para pacientes críticos y también para observación. Entonces, nuestros profesionales están enfocados no solo a atender, están enfocados a valorar a pacientes, están enfocados a sacar a un paciente de un cuadro clínico crítico y estamos enfocados a poder realizar exámenes. Entonces, es una cartera amplia en ese servicio. Entonces, no solo es la atención, es una cadena de múltiples acciones que realizamos con el talento humano que tenemos. Y entonces dice, no, no hay talento humano. No, es que tenemos 20 pacientes. Y el óptimo para nuestro talento humano lo tenemos, pero muchas de las veces la capacidad que tenemos para el hospital, a más de lo que tenemos pacientes críticos en observación, pacientes que están en cuadros de shock, y a más de eso tenemos pacientes que realmente pudieran ser atendidos en el primer nivel. Y esos pacientes muchas de las veces son los que realmente nos salen y crean las alertas. Entonces sí es fundamental llegar Con esto no quiero decir que no les vamos a atender, les vamos a atender, pero acorde a la prioridad de atención que nosotros tenemos, ¿sí?
1: Magister, para que nuestros oyentes, especialmente nuestros amigos de las comunidades de la zona rural, entiendan, por ejemplo, si una persona está con síntomas, si yo lo decía, ¿no? Con gripe, con temperatura, el ejemplo, y alguien llega con un accidente, la persona del accidente será atendida primero antes que la persona que, por ejemplo, está con estos síntomas de fiebre y de temperatura.
17: Porque, exactamente.
1: ¿Qué grado tiene el semáforo? Entonces, por ejemplo, el paciente, el semáforo rojo, que es el más grave, y el paciente verde es el de la temperatura, y serán atendidos como sea la emergencia del paciente, para que entiendan nuestros oyentes.
17: Sí, sí, sí, exactamente. Y si llega un paciente o existe un accidente de tránsito, no, a veces, muchas de las veces no es solo uno, son 3, 4 pacientes. Uh-huh. Y el equipo no solo atiende, el equipo de la emergencia, bajan de los pisos del tema de hospitalización a dar soporte a esa emergencia. Entonces, ¿cómo yo le atiendo a un paciente que sí, yo entiendo que el paciente está con malestar, con dolor, con fiebre, pero eso no le va a llevar al desenlace que le va a llevar al paciente que me llegó crítico, que le llegamos dando resucitación, que tenemos que estabilizar, que tenemos que hacer muchos procedimientos donde no lo va a hacer solo un profesional, lo va a hacer un equipo multidisciplinario que va a estar con ese paciente. Y estabilizar un paciente no es cuestión de 10 minutos, es cuestión de un tiempo prudencial de 30, 40, a veces una hora que nosotros podemos estar con ese paciente tratando de estabilizarlo. Porque al fin y al cabo es una vida que nosotros estamos para eso, para poder salvar vidas. Con eso no quiero desmerecer la necesidad de atención que tiene el paciente verde, pero ese paciente pudiera ser atendido en un centro de salud de primer nivel. Yo entiendo, de 8 de la mañana a 5 de la tarde es lo que nosotros promulgamos de esto. Aquí en el centro de salud, esperemos que ya se abra el centro de salud tipo SEA a futuro, y vamos a tener ya atenciones de 24 horas, de emergencias de 24 horas, que también van a ayudar a descongestionar el hospital, y que también vamos a hacer este tema de que ahí sí vamos a tener una emergencia donde también los pacientes podrán ir a esta emergencia, dependiendo de la complejidad, ¿no? Nosotros no voy a llevarle un paciente de un accidente de tránsito, un paciente con un trauma craneoencefálico, claro, un paciente que necesita atención ya de un segundo nivel a esta emergencia de primer nivel. Esta emergencia de primer nivel son para estos pacientitos que les indicamos que en un hospital general lo clasificamos como verde.
1: Tal vez, por ejemplo, nuestros oyentes dirán, bueno, es que el centro de salud es para ir a llevar las vacunas a los bebés, tal vez el centro de salud solamente es para atención de una pequeña agresión por ahí por la mano, al accidente que le pasó. Están listos para atender los médicos, ¿cierto? Todos están preparados, listos para atender la emergencia también, que sea la que tenga que dirigirse hasta ellos.
17: Bueno, también aquí tenemos que ser, sí, estamos preparados, pero también hay que hacer una consideración, que nuestros pacientes deben de acudir inmediatamente que se presenta la sintomatología. Entonces, ¿qué es lo que pasa? Claro, llega el paciente, estuvo 3, 4 días con fiebre y recién ahí va al centro de salud, obvio, tal vez ya pudo haber una exacerbación del cuadro, y claro, el paciente, el profesional en el primer nivel le va a decir, ¿sabe qué? Usted ya tiene o está con un tema de una neumonía, o está el diagnóstico es a descartar una neumonía, y a la paciente tiene que irse a un segundo nivel de atención. Y el paciente dice, no, pues si yo me fui con fiebre y el profesional me dijo que acá no le puedo atender porque tiene que ser atendido en un hospital. Claro, pero es que el cuadro clínico depende mucho del tiempo que el paciente estuvo en la casa o en su domicilio y no acudió al centro de salud inmediatamente que se presentan cualquier tipo de sintomatología que no sea normal para el paciente. Entonces, esas cosas nos ayudan a nosotros. Claro, si el paciente inicia hoy con la fiebre, hoy ya tiene que estar en el centro de salud. No voy a esperar 10 días, 8 días. Eso nos pasa con nuestros niños o con nuestros pacientes pediátricos. Los papitos tratan de estabilizarle en la casa y claro, ya pasan 5 días, no mejora, obvio van al centro de salud y es un paciente que ya está complicado, ya no voy a poderle atender en el primer nivel y voy a terminar refiriendo a un hospital general o a un hospital básico donde tengo ya el especialista que pueda valorarle. Entonces, ese también es un llamado a nuestra población, el tema de que podamos entender que es la salud, mientras más días nosotros esperamos a que recibir una atención posterior a una afectación, eso se puede ir complicando y realmente ya no vamos a poder solventarlo en el primer nivel, sino tal vez ya podamos referir a un hospital dependiendo del cuadro clínico que tenga el paciente.
1: Nos faltan todavía, que tal vez como ciudadanos, conocer esta importancia de cuándo acudir a un subcentro de salud y cuándo acudir al hospital, tal vez, doctor, nos falta.
17: Sí, en eso estamos trabajando, nosotros tenemos, al ser primer nivel, siempre es nuestra prioridad, es el tema de la prevención y la promoción, ante eso estamos con nuestros equipos, dando charlas a nivel de las salas de espera, en las comunidades, cuando salimos. Entonces el tiempo de promoción que nosotros estamos realizando, con el único objetivo de, no es que queramos no atender a nuestros pacientes, con el único objetivo de poder educar a nuestra población para poder nuestra atención y nuestro desenvolvimiento sea más armónico, tanto para nosotros como para ellos, porque de igual manera, claro, el tema de mi paciente, yo me pongo en el lugar de nuestros pacientes. Cuando yo estoy con un familiar enfermo, también pienso que esa patología o lo que tiene que ser inmediatamente atendido, pero también como profesional de salud entiendo que los procedimientos, por más donde yo vaya, siempre va a haber un tema netamente de poder manejar esto, porque si así vaya a una clínica privada, yo tengo que tener un tiempo prudencial de espera, porque no es que yo llego y ya enseguida me atienden, a menos que esté vacía, ¿no? Pero realmente este es el concepto de salud y es a lo que estamos enfocados, y claro, siempre vamos a poder también retroalimentarnos de las necesidades de nuestra población, porque también de eso depende el tema de poder crear estrategias nuestras para poder atender acorde a cada una de las circunstancias y a cada una de las realidades también de cada uno de los territorios, porque no es lo mismo atender aquí en Ibarra que atender en una comunidad de Cotacache o de Otavalo. Entonces, esas particularidades nos hacen que nosotros podamos crear estrategias a fin de poder garantizar, pero el tema netamente de la atención es la misma. De en el centro de salud, o de en una casa comunal, o de bajo una carpa, tengo que tratar de garantizar la calidad de atención que yo estoy brindando a mi paciente.
1: Perfecto, doctor. Magíster, acá, con esta clara explicación de cómo tenemos que acudir, a dónde tenemos que ir, las prioridades que se dan, y lo importante que es que cada paciente tiene que ser atendido de acuerdo al nivel que usted nos dijo, ¿no? De, ¿cómo se llama este código? Este
17: triaje de Manchester.
1: Exactamente, para que todos sepamos al momento de ir al subcentro o al hospital. Doctor, a inicios de octubre, una brigada médica recorrió más de 8 horas a pie para atender una emergencia en San Francisco de Palmira, sector de Lita. ¿Qué mecanismos de respuesta se están fortaleciendo para atender oportunamente estas emergencias?
17: Bueno, sí, realmente formé parte de esa brigada. Realmente es un territorio caliente, que lo sea una zona caliente por el tema netamente de todo lo que se vive en ese contexto de ese territorio. Armamos un tema de una brigada en alerta a un paciente que nos habían notificado. Sí, es verdad, no contemplábamos que era tanta la distancia, pero se contempló el tema de poder garantizar seguridad para nuestros profesionales. Lamentablemente el tema de las entidades que nos pudieran haber acompañado tenían ya planificadas sus actividades, por lo cual no pudimos contar con la presencia de policía ni de ejército, pero realmente nosotros lo habíamos comunicado, igual con el señor gobernador pudimos tomar contacto para que nos puedan apoyar. En vista de esto y la urgencia, tuvimos que salir un equipo de 6 profesionales hacia esta comunidad. Se mantuvo activo el ECU 911 todo el tiempo, desde que las 4 de la mañana que salimos de acá de Ibarra hacia Lita, al punto donde llegamos fueron 4 horas en vehículo, de ahí fueron 8 horas a la comunidad, una comunidad súper lejana, un camino demasiado difícil, dificultoso de poder ingresar, pero el tema del objetivo nuestro no es venir y decir lo que hemos hecho, sino el tema del objetivo es que esa vida humana nosotros podamos asistir, y ese era el único objetivo nuestro. Sí, realmente agradecerle el apoyo a los profesionales que estuvieron inmersos en esta brigada. Encontramos un espacio muy muy bonito en el que nos hemos comprometido, y ayer tuve una reunión con nuestra máxima autoridad, el señor ministro y la señorita viceministra, a fin de poder ir afianzando salud acá en territorio, y también nos hemos comprometido en poder ver una brigada de unos 4 días a esa comunidad, a fin de poder ingresar con ya darles atención, sí, a los pacientes que viven ahí. el tema de odontología, medicina general, el tema de obstetricia, el tema de ver si podemos llevar un tema de laboratorio, a fin de poder hacer un screening de el estado de salud de estos pacientes a nivel de territorio. Claro que nos toca articular con Fuerzas Armadas, porque realmente el tema de equipamiento para poder llegar allá, el tema de equipos, va a ser muy difícil por vía terrestre. Entonces, claro, ahí vamos a tocar puertas para poder buscar esa gestión y poder ingresar, porque vuelvo y repito, todos nuestros pacientes tienen el derecho de recibir en igualdad de condiciones de atención médica. Entonces, no por estar a kilómetros de distancia no están, están exceptos tal vez de recibir atención. Es nuestra obligación y es nuestra prioridad como Ministerio de Salud Pública y como Dirección Provincial de Imbabura.
1: Perfecto, magíster. Tras el reporte de 45 casos de enfermedades gastrointestinales en San Juan de Ilumán, ¿cuál fue la situación epidemiológica actual y qué resultados han dejado las investigaciones sanitarias?
17: Sí, tuvimos una alerta en el tema de Ilumán, tuvimos posterior a la activación de dos equipos de pronta respuesta a nivel de, se activó todo lo que es epidemiología, tanto de la dirección provincial como de la oficina técnica, en la cual se hizo un barrido encontrando, ingresando dentro de los casos control o monitoreados 45 pacientes. Dentro de estos 45 pacientes, 27 pacientes eran de bajo riesgo, 13 pacientes estaban ya restablecidos en realidad su cuadro clínico y 5 están en investigación. Al momento se ha realizado los seguimientos constantes de estos pacientes. Uh-huh. Lo llamativo acá era que de los 45 pacientes, 31 pacientitos eran pediátricos. Entonces, el tema de buscar la causa, lamentablemente nuestros pacientes no buscaron inmediatamente lo que les hablábamos del tema de ayuda a nivel de un establecimiento de salud de primer nivel, por lo cual se automedicaron. Eso fue el tema netamente de nuestra limitante para poder determinar cuál fue la causa, porque no fue el día que nosotros llegó nuestros dos, tres pacientes a nosotros, del conocimiento a nosotros, sino ya fue antes, días antes, casi 6 días antes de lo que nos notificaron a nosotros. Entonces, ellos ya restablecieron en sí sus cuadros clínicos porque se automedicaron y, claro, a nivel de comunidades entendamos que todos hemos practicado el tema de la medicina natural. Y también ellos ya pudieron haber recibido un tema de un tratamiento automedicado. Compraron las farmacias y todo. Entonces, cuando nosotros ya tomamos contacto, hicimos todo el análisis de los cercos epidemiológicos, las visitas in situ a nuestros pacientes, les examinamos, pacientes que ya se encontraban estables. Aún así, habían 5 pacientes que estaban todavía con sintomatología, se tomó muestras de sangre, muestras de heces, y pudimos llevar a Quito, activamos inmediatamente transporte a Quito, se hizo los exámenes en Quito y en Quito ya los reportes de esos exámenes, al menos todos para rotavirus, para hepatitis A, salieron negativos. Entonces, por un lado, como que nos dio tranquilidad ya posterior a estos resultados, y al momento estamos pendientes con unos urocultivos, pero nuestros pacientes al momento están controlados, están ya asintomáticos, se encuentran en condiciones normales y, claro, en tema netamente, lo bueno que ninguno de estos pacientitos llegó a un ámbito crítico de salud. Qué entonces bueno. Todos estuvieron y fueron manejados en domicilio.
1: Ahora, magíster, hablando de las enfermedades y todo, ¿qué enfermedades presentan actualmente mayor incidencia en Imbabura y qué acciones preventivas están tomando?
17: Bueno, sí, a nivel general, ¿no? A nivel país y a nivel de Imbabura, ¿no? Las enfermedades más prevalentes a nivel de establecimientos de primer nivel son enfermedades respiratorias y gastrointestinales, ¿no? Y nuestros pacientitos con enfermedades crónicas, enfermedades diabetes, hipertensión. Entonces, uh-huh. Sí, estas son las mayores patologías relevantes que tenemos a nivel de nuestro territorio, y es a eso a lo que nosotros nos enfocamos en el tema de la prevención, ¿no? El tema de poder hacer análisis situacionales locales de salud, dependiendo del cuadro epidemiológico que cada una de las unidades operativas tengan. Puede ser que aquí en Ibarra sea mayor las enfermedades gastrointestinales y en Cotacachi puede ser que sean las infecciones respiratorias. Entonces todo depende también de la particularidad donde nosotros nos encontramos, y de eso depende mucho los análisis situacionales que estamos nuevamente volviendo a retomar como profesionales de salud a nivel de territorios, para poder crear estrategias propias enfocadas a solucionar ese problema, porque si no solo es esperar al paciente que llegue con la patología, pero debemos de identificar cuál es la causa que está produciendo esta patología, y que no es en un solo paciente, es en muchos pacientes y tal vez es de esa misma comunidad. Entonces toca salir a hacer un análisis en territorio, ver qué es lo que está pasando, cómo viven ellos, cuál es el contexto, las determinantes de salud que ellos tienen en esa población, a fin de poder nosotros ir identificando problemas, que a futuro los problemas se tratan con la comunidad. No las nosotros como Ministerio de Salud Pública no decimos este es el problema uno. La comunidad es la que prioriza los problemas y junto a ellos se trabaja para poderlos ir solventando, entendiéndose que no todo es responsabilidad de nosotros como Ministerio de Salud Pública. Es un tema netamente del agua potable, que es en la gran parte de población que no tenemos aguas potables, pero a eso vamos enfocados nosotros, al tema de poder capacitar, en el tema de coloración de agua, en el tema de manejo de productos, cómo nosotros debemos de preparar nuestros alimentos, el tema de poder evitar, claro, encontramos viviendas en el que viven, donde cocinan, tienen sus cuyes, tienen sus animalitos, y que eso también es un factor predisponente para

0: nos sigan haciendo la distribución desde el nivel central. Nosotros estamos distribuyendo lo más pronto posible que nos llegan nuestras unidades operativas. Estamos entre el 50% de abastecimiento de medicamentos y el 60% de dispositivos médicos.
1: Perfecto, gracias, Magister, por siempre estar con nosotros, haciéndonos a conocer los trabajos realizados en territorio y también de toda la explicación que usted nos ha dado. Muchísimas gracias.
0: A ustedes, muchísimas gracias, un saludo y pues que Dios nos bendiga a todos.
1: Así sea siempre. Son las 7:59, amigos oyentes, 7:59, momento de dar paso en esta mañana al editorial junto al doctor Galo Enríquez y Enríquez. Escuchemos.

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1: Aquí vamos, las elecciones se avecinan, votemos con responsabilidad. Las elecciones se acercan y con ellas una decisión que puede marcar el rumbo de nuestro lindo Ecuador, nuestra provincia y nuestra comunidad. Votar no debe ser, oiga, un acto impulsivo, escuche bien, ni una elección basada únicamente en promesas, discursos emotivos o campañas publicitarias. Es una responsabilidad ciudadana que exige informarnos, analizar las propuestas y conocer, sobre todo, la trayectoria de quienes aspiran a representarnos. Antes de depositar nuestro voto, preguntémonos qué han hecho, qué proponen, qué planes son viables, han demostrado honestidad y compromiso con la gente. No vendamos nuestra conciencia por una dávida, ni permitamos que el miedo, la desinformación o los intereses particulares decidan por nosotros. El voto es libre, sí, secreto y tiene consecuencias. También debemos aprender a respetar las opiniones diferentes, claro está. La democracia no consiste en pensar todos igual, sino en participar con responsabilidad y aceptar los resultados dentro del marco de la ley. Las elecciones se avecinan, informémonos, reflexionemos y acudamos a las urnas con la convicción de que cada voto cuenta. Votemos con responsabilidad porque el futuro no se improvisa, por Dios. Se construye con decisiones conscientes. Buenos días.
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3: Hola, buenos días, bienvenidos a la información deportiva en este día jueves en Buenos Días, América.
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3: Iniciamos nuestro espacio deportivo contándoles que la UTN disputará este domingo el partido de ida por el título nacional en la Liga Pro Universitaria. La selección de la Universidad Técnica del Norte mantiene una buena racha en la Liga Pro Universitaria. El domingo 18 de octubre a las 11 de la mañana disputará el partido de ida contra la selección de la Universidad de Babahoyo de Los Ríos para definir al campeón nacional de este torneo. El encuentro será en el estadio de la universidad ubicado en los huertos familiares. Mientras que el partido de vuelta será el próximo 24 de octubre, aún está por definirse la ciudad donde se dará la revancha. El pasado 3 de octubre en el estadio de la UTN, el equipo local se enfrentó a la Universidad Nacional de Loja y ganó por 2-1. Este resultado le permitió coronarse campeón de la Sierra y avanzar a la final nacional, donde se medirá con Universidad de Babahoyo, campeona de la costa. Suerte para la selección de la Universidad Técnica del Norte, que enfrenta su primera final este domingo 18 a partir de las 11 horas en el estadio de la UTN.
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3: En otras noticias deportivas, queremos informarles que Isaac Álvarez, presidente de Liga de Quito, plantea un campeonato de 12 clubes, 44 partidos y cuestiona los play-off de la Liga Pro. Isaac Álvarez, presidente de Liga de Quito, cuestionó el regreso de los play-off al campeonato ecuatoriano y planteó una alternativa para la Serie A: disputar un torneo de 12 equipos con 44 fechas de ida y vuelta, en el que el club con más puntos se consagre campeón. El dirigente

0: De Albo explicó que Liga de Quito no estaba de acuerdo con los play-off durante las conversaciones previas a la votación del Consejo de Presidentes de la Liga Pro. El pasado 29 de septiembre, el organismo aprobó por mayoría con 11 votos a favor y 5 en contra el formato para el 2027, que mantendrá a los 16 clubes de la Serie A e incorporará una Copa de la Liga y play-off para definir al campeón. Nosotros expusimos no estar de acuerdo con aquello de los play-off, señaló Álvarez. Además recordó que en el 2019 se discutió este sistema y que posteriormente se decidió dejarlo de lado para dar mayor valor al rendimiento de los clubes a lo largo de la temporada. El dirigente considera que establecer un formato estable permitiría a los clubes y a los aficionados conocer con anticipación el calendario de la competición.
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0: En otra disciplina deportiva queremos contarles que el ecuatoriano Eric Pozo se coronó campeón sub-23 en la Vuelta a Venezuela. La nueva generación de ciclistas ecuatorianos continúa abriéndose paso en la región y otro nombre juvenil dejó en alto al país en el extranjero. Se trata de Eric Pozo, que se coronó campeón de la clasificación sub-23 en la Vuelta a Venezuela de este 2026. El 11 de octubre finalizó la Vuelta a Venezuela, que contó con el Betts PC Team como equipo ecuatoriano. En la última etapa, Pozo partió desde Maracay y recorrió 166.2 kilómetros hasta Turmero, donde recibió su trofeo. El tricolor se hizo con el jersey fucsia al mejor sub-23 desde la tercera etapa en la competencia de 8 días. Por detrás de él quedaron el colombiano Steven García del Team Siste Crédito y el venezolano Carlos Quintero del Politáchira Heidele. En la clasificación general, Pozo también fue el mejor ecuatoriano y el más destacado de su equipo, al finalizar en la quinta posición de la tabla general. El pedalista de 21 años quedó a 2 minutos y 52 segundos del líder también colombiano Brandon Roja. La victoria de Pozo como mejor sub-23 en Venezuela se suma a la de otros ciclistas tricolores de la misma categoría que ya se han destacado en el año. En septiembre del 2026, Héctor Álvarez se coronó campeón de la Vuelta al Ecuador con 20 años y después de haber sido el mejor de los menores de 23 años en la Vuelta a Colombia en agosto. Éxitos al ecuatoriano Eric Pozo por coronarse campeón sub-23 en la Vuelta a Venezuela.
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0: Y para cerrar nuestro espacio deportivo en Buenos Días, América, queremos informarles que el ascenso nacional tiene un favorito ya para llegar a la Serie B. El ascenso nacional avanza sin contratiempos hasta el fin de semana del domingo 11 de octubre del 2026. Se completó la segunda fecha de la segunda fase, una instancia decisiva donde únicamente los líderes de los 4 grupos clasificarán a la etapa final. Uno de ellos es Insutec FC, encabeza el grupo B con 6 puntos tras imponerse 2-0 al Luz Valdivia de Santa Elena en el estadio Arena La Victoria y superar 4-2 a Astilleros Fútbol Club en el estadio Alejandro Ponce Novoa de Guayaquil. Es el único club entre los 16 clasificados que registra efectividad total en esta fase. En su grupo, la tabla la completan Inter de Quito con 3 puntos, Luz Valdivia con 3 y Astilleros FC con 0 unidades. El torneo otorga 2 boletos directos a la Liga Pro Serie B del próximo curso. De los 48 elencos que accedieron a la fase nacional desde sus respectivas provincias, Insutec se perfila como el principal aspirante a conseguir el cupo. Fundado el domingo 16 de octubre del 2016 en Quevedo, provincia de Los Ríos, el equipo fluminense busca celebrar su 10º aniversario institucional con el histórico salto a la categoría.
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0: Es todo a cuanto a información deportiva en este día jueves. Desearles una excelente jornada. Nosotros retornamos el día de mañana con más deportes en Buenos Días, América.

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1: Oyentes, son exactamente las 8:09, 8:09, momento de conocer el informe desde el ENAPO con Juan Pablo Alvarracín. Escuchemos la información a esta hora de la mañana. Adelante.

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1: Ali Punya, wow, Kiguna, muy buenos días a toda nuestra audiencia. Desde la provincia de Nápoles, saluda Juan Pablo Albarracín, corresponsal de Radio América 89.1 FM. De inmediato les presento los acontecimientos más importantes de la región amazónica y nos vamos hasta la provincia de Orellana.
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1: El candidato y exalcalde Ricardo Ramírez continúa fortaleciendo su despliegue comunicacional en redes sociales como parte de su actual estrategia de campaña electoral. A través de recientes publicaciones compartidas por simpatizantes en plataformas digitales, se destacó el dinamismo y la infraestructura de la calle Napo, uno de los ejes viales y comerciales más importantes de la urbe, posicionando el desarrollo de esta zona como un referente dentro de su plataforma política. El equipo de comunicación del postulante ha centrado sus esfuerzos en la difusión de transmisiones en vivo y contenidos interactivos a pie de calle, utilizando los temas de campaña Ricardo es la renovación y juntos renovamos. La candidatura busca consolidar el respaldo ciudadano mediante la validación pública de sus propuestas de continuidad y transformación urbana, enfatizando la cercanía directa de los transeúntes y residentes locales durante los recorridos nocturnos. Esta movilización digital refleja el uso estratégico de las redes sociales para viralizar la agenda de los aspirantes en la provincia de Orellana.
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1: Y nos vamos hasta la provincia de Napo. La Corte Provincial de Napo frena obra municipal en el Cantón Quijos por vulneración de derechos estudiantiles en Baeza. La Corte de Napo emitió un fallo judicial definitivo que paraliza la construcción de un bulevar en la calle Víctor Montenegro, ubicada en la parroquia San Francisco de Borja. La resolución deja sin efecto la expropiación parcial de los terrenos pertenecientes al Colegio Juan Bautista Montini, una medida que había sido impulsada por el municipio de Quijos para la ejecución de un proyecto de infraestructura valorado en $170,000. El dictamen del tribunal determinó que la administración municipal incurrió en una vulneración de derechos fundamentales, afectando de manera directa al derecho de la educación, a la propiedad y el vulnerando el principio de interés superior con los niños y adolescentes. Con esta resolución, la justicia frena intenciones del cabildo de restar espacio físico a la institución educativa para fines de desarrollo urbanístico y vial. La sentencia ha abierto un profundo debate en la localidad sobre los límites de la planificación urbana frente a las garantías constitucionales de los estudiantes. Mientras el dictamen protege las instalaciones del plantel, el dictamen sienta un precedente legal en la provincia respecto a la imposibilidad de justificar la ejecución de obras públicas cuando éstas supongan un detrimento o menoscabo para los derechos y la integridad comunitaria de los menores de edad.
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1: Y nuevamente nos vamos hasta la provincia de Napo. Un total de 14 kits técnicos electorales llegaron hasta la delegación el día 14 de octubre de 2026, los cuales están conformados por un computador portátil, un escáner de alta velocidad y sus respectivos cables de alimentación y conectividad USB. Este componente informático cumple con todos los estándares requeridos para automatizar y optimizar las fases del procesamiento de datos de la provincia. La infraestructura tecnológica recibida se destinará a las pruebas de conectividad y simulacros oficiales, mismos que se desarrollarán el 1 y el 15 de noviembre de 2026 y servirán para escanear, digitalizar los datos de 5 centros de digitalización de actas, conocidos como CDA, ubicados en Quijos, Archidona, Tena, así como también el Centro de Procesamiento Electoral, el mismo que funcionará en la delegación. Los equipos informáticos arribaron desde la matriz del Consejo Nacional Electoral, bajo estricta custodia de las Fuerzas Armadas y contando con el apoyo local de la Policía Nacional, garantizando así de esta manera la integridad de los activos estatales durante su traslado.
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1: Eso es lo que podemos informar desde la provincia de Napo y la región amazónica. Nos vemos el día de mañana con más y mejores noticias. Callagama.
2: Gracias, Juan Pablo, por esa información tan importante que nos das desde la provincia de Napo para acá. Buenos días, América. Atención, amigos, vamos a darles a conocer cómo se encuentran las vías de acceso a nuestra provincia de Imbabura para que usted pueda viajar con tranquilidad. Este es el informe del ECU 911. Vía Ibarro Tabalo Cajas, habilitada. Vía Ibarra Salinas, La Carolina, Lita, habilitada. Vía Ibarra Carpuela, Juncal, habilitada. Vía Ibarra Cotacache, Apuela, García Moreno, habilitada. Vía Cotacachi, Machimbiro, Piñán, habilitada. Vía Ibarra, Zuleta, Cayambe, habilitada. Vía Otavalo, Cervalegre, Las Golondrinas, habilitada. Recuerden ustedes cómo estamos también en la vía Tuntaqui, Cotacachi, habilitada. Vía Ibarra, Zuleta, Cayambe, habilitada. Vía Ibarra, Otavalo, Selva Alegre, Las Golondrinas, habilitada. La temperatura en Imbabura, 24 grados centígrados, y la mínima 13 grados centígrados. Ese es el informe de LQ 911. Son las 8 de la mañana y 15 minutos, 8 horas 15 minutos, momento de irnos hasta Chimborazo, Betún Cherry, buenos días. Adelante con esa información. Betún. Betún, deje el café a un ladito, vamos con información. Ocho, 15 minutos, amigos oyentes. Recuerden usted que nos puede mirar y escuchar a través de www.americaestereo.com, y estamos también a través de nuestro Facebook Live como Radio América Ibarra. Si usted quiere escuchar las entrevistas cuando no tuvo la oportunidad de hacerlo, lo puede en este momento, las entrevistas anteriores, chequearlas y revisarlas a través de nuestro Facebook Live Radio América Ibarra. Betún Cherry, buenos días. ¿Cómo estamos por ahí en Chimborazo? Parece que no estamos todavía. Entonces, listos, seguimos con más información en esta mañana. Vamos a las noticias nacionales a esta hora del día. 8:16.
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2: Vamos a otras noticias, amigos oyentes, en esta mañana desde América Estéreo 89.1. Usted también se puede comunicar con nosotros a través de 099-813-1559. Operación Muralla detiene a 4 presuntos miembros de comandos de frontera que estarían vinculados con asesinatos militares de policías. El ministro del Interior, Joan Rimberg, acompañó el operativo que derivó a la captura de los implicados en las 3 provincias. Vial del Universo nos trae la información. Luego de un año de investigaciones, la Policía Nacional desarrolló el operativo Muralla para detener a 4 supuestos integrantes del grupo delictivo Comandos de Frontera, que estarían involucrados en crímenes de servidores militares, policías y civiles en la población amazónica. Para ello, la madrugada de este jueves 15, unos 126 agentes de policía junto a 14 funcionarios de fiscalía realizaron 14 allanamientos en Orellana, Sucumbíos y Guayas. El ministro del Interior, John Rainberg, quien acompañó el operativo, calificó este operativo como un golpe contundente al grupo disidente dedicado al narcotráfico de armas, minería ilegal y terrorismo.
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2: Seguimos con más información en esta mañana. Son las 8:17. 8:17. Balao en emergencia ante El Niño. La erosión minera en Ponce Enríquez agrava inundaciones del cantón del Guayas. El cantón Balao sufrió una segunda gran inundación en menos de 15 días y declaró la emergencia por 60 días ante la amenaza de inundaciones reiterativas. La población de Guayas se ubica más abajo del río de las zonas de extracción minera ilegal del vecino cantón Camilo Ponce Enríquez en Azuay. El cantón Balao, ubicado en el extremo sur de Guayas, enfrenta un nuevo reto, pico y vulnerabilidad al ser golpeado por la segunda gran inundación en menos de 15 días, lo que motivó la declaratoria de estado de emergencia cantonal por 60 días en medio de la amenaza de inundaciones repetitivas. La degradación ambiental y erosión causada por la minería en la cuenca alta, lo que avecinó también y lo que da a conocer, se suma a los factores que han convertido a Balao en uno de los cantones más golpeados hasta ahora por el fenómeno de El Niño. Son las 8:19, 8:19. Momento de conocer. Betún, adelante con la información, por favor, desde la provincia de Chimborazo.
3: Buenos días, compañeros. Ayipucha, Tucuicunapa, Cushca, Punchapi. Buenos días para todos en este jueves, señores. Jueves. Jueguele en vivo a la vida, ¿no? Vamos, señores. Hoy es jueves, mañana es viernes, pasado es sábado y de ahí domingo. Muy bien, señores. Qué bueno, es alegría, señores. Jueves, antesala de fin de semana, por favor. 8:19. Vamos con nuestro reporte informativo desde la primera ciudad del Ecuador, desde Colta. Vamos, Betucherry al aire. En el cantón Píllaro, en la provincia de Tungurahua, recuperan semoviente reportado como sustraído. En la feria de ganado del sector Presidente Urbina, cantón Píllaro, un ciudadano identificó un semoviente que presuntamente había sido sustraído días atrás. Tras verificar la documentación y en coordinación con la comisaría del sector y agrocalidad, las autoridades realizaron la entrega del animal a su legítimo propietario. La Policía Nacional destacó el trabajo coordinado en las instituciones competentes para atender los requerimientos ciudadanos y fortalecer la seguridad.
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3: Buenos días, América. Continuamos con más noticias desde Colta. En el mercado mayorista de Ambato hay un secreto a voces. Se trata de la usura, o como también se lo conoce, al chulco. Estos préstamos que se obtienen con rapidez, pero a intereses elevados. Los chulqueros aplican tasas de interés que van hasta el 20%, una realidad que se acrecentó drásticamente desde la pandemia del COVID-19 y que hoy mantiene a muchos forzosamente endeudados. Felipe, quien prefirió mantener su apellido en reserva por miedo, lleva en el comercio hace más de 15 años. Sin embargo, fue la pandemia que luego de un refinanciamiento no logró recuperarse y los bancos ya no le dan crédito. Por eso recurrió a la usura y ahora vive para pagar la deuda, comprar un poco de mercadería y alimentar a su familia.
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3: Buenos días, América. 8:21. Más información. Seguimos en el aire. En el cantón Guano encuentran un cuerpo sin vida. La mañana del miércoles 14 de octubre del 2026 se reportó el hallazgo de un cuerpo sin vida en el barrio Batzacón, a la altura de la calera San José, en la parroquia San Andrés, cantón Guano, provincia de Chimborazo. Según un reporte policial de cierre, el incidente fue registrado a las 07:13 y la causa fue catalogada como muerte violenta por arma de fuego. Hasta el momento no se ha proporcionado información oficial sobre la identidad de la persona fallecida, ni sobre las circunstancias en lo que ocurrió el hecho. Las autoridades competentes deberán realizar las investigaciones correspondientes para esclarecer lo sucedido. Esta información se basa en un reporte policial. Se esperan que las autoridades proporcionen más detalles sobre el caso.
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3: Más información, señores, desde Riobamba. Ahora, la Fundación Phoebus Pan inició las jornadas de cirugía gratuitas de cataratas. Este lunes 12 de octubre del 2026, en las instalaciones del Hospital Phoebus Pan, se dio inicio a la jornada de cirugías gratuitas de cataratas que se desarrollan hasta el 16 de octubre, con el propósito de mejorar la salud visual y la calidad de vida de los pacientes beneficiarios. Esta importante iniciativa es posible gracias al compromiso y la gestión del magíster David Guacho, director ejecutivo de la Fundación Phoebus Pan, así como el trabajo solidario de los médicos norteamericanos y del equipo médico del Hospital Phoebus Pan, quienes unen esfuerzos para brindar atención oftalmológica de calidad a quienes más los necesitan. Cada intervención representa una nueva oportunidad para recuperar la visión, fortalecer la esperanza y permitir que los pacientes disfruten con mayor claridad de los momentos especiales junto a sus seres queridos. Con esta jornada, la Fundación Phoebus Pan reafirma su compromiso con una atención médica humana, solidaria y accesible para la población.
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3: Más información en Riobamba. El Tribunal de Garantías Penales de Chimborazo sentenció a 4 hombres a 9 años y 4 meses de prisión por el delito de robo cometido en Riobamba. La decisión se emitió el 13 de octubre del 2026 tras la valoración de las pruebas testimoniales, la valoración y los documentos presentados por la Fiscalía General del Estado. Según la Fiscalía, el hecho ocurrió el 23 de septiembre del 2025, cuando un ciudadano que transportaba gas doméstico fue retenido y amenazado con arma de fuego, mientras le sustrajeron su camión con 50 bombonas. 3 de los implicados fueron aprehendidos durante un operativo en un inmueble del sector Los Laureles. El 4.º fue localizado horas después mientras conducía el vehículo recuperado en la avenida Edelberto Bonilla. La sentencia consideró la participación de 2 o más personas como circunstancia agravante conforme el Código Orgánico Integral Penal. Yupaychani Mashikuna, Ñukanchiwan, Kashkamanta. Gracias, amigos, por estar con nosotros esta mañana en Buenos Días América. Noticias locales, nacionales e internacionales. Reportó esta mañana desde Colta Betún Cherry. Será hasta el próximo contacto.
2: Gracias, Betún, por esa información que nos detallas desde allá. Hay que tener todo ya listo, ¿no? Para el fin de semana, Betún. ¿Todo bien por allá?
3: Sí, todo bien, compañeros. Estamos con una temperatura de 8 grados, ¿no? Que ya va asomando el astro rey para acompañarnos en esta mañana. Y acá en Riobamba, Chimborazo, esperamos que sea un jueves, claro, positivamente alto.
2: Hoy es jueves, ¿no? Mañana es viernes.
3: Sí.
2: Listo, Betún.
3: Hoy es jueves, mañana es viernes, pasado es sábado y de ahí domingo.
2: Muy bien, Betún. Hasta mañana con esa información. Cuídate
3: hasta
2: mucho.
3: Hasta mañana, compañeros.
2: Gracias, Betún, por esa información. 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Vamos a dar el paso a Mateo Reina desde América Estéreo Digital.
4: Estas son las 5 noticias que necesitas saber para comenzar tu día bien informado. La ministra de Gobierno, Natalie Morillo, aseguró que no habrá cortes de energía en hogares, hospitales ni unidades educativas, pese a la desconexión temporal de industrias del sistema eléctrico nacional. La funcionaria explicó que la medida responde a una planificación frente al estiaje agravado por el fenómeno del Niño. El Papa León XIV fue operado este martes en el Hospital Gamelli de Roma para extirpar un nódulo pulmonar asociado a un adenocarcinoma, según informó la oficina de prensa del Vaticano. La intervención concluyó con éxito y el pontífice regresó a su habitación para iniciar su recuperación. Con 84 votos a favor, la Asamblea Nacional censuró y destituyó a David Rosero, consejero del Consejo de Participación Ciudadana y Control Social, tras un juicio político por presunto incumplimiento de funciones. La bancada de ADN respaldó la destitución, mientras que el correísmo se abstuvo y Pachacuti votó en contra. El presidente de El Salvador, Nayib Bukele, anunció que su gobierno analiza un plan de libertad anticipada que podría beneficiar a cerca del 50% de los presos acusados de colaborar con pandillas. El mandatario aclaró que la medida no implicaría declararlos inocentes y que las liberaciones estarían sujetas a condiciones y monitoreo. La liquidez total de la economía ecuatoriana alcanzó los 104.713 millones de dólares en agosto de 2026, lo que representa un crecimiento interanual del 9.1%. Según el Banco Central del Ecuador, el incremento equivale a 8.738 millones de dólares adicionales respecto al mismo periodo del año anterior. 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
2: 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Son las 8:29, 8:29, amigos oyentes, momento de irnos a la pausa y al regresar, más información desde la provincia del Cachi, también parte de la información de las Fuerzas Armadas del Ecuador. Ya volvemos.
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7: 8 de la mañana con 34 minutos, momento de seguir conociendo las noticias. Ahora nos vamos a la frontera norte. Gilbert Ramos se encuentra ahí para informarnos qué es lo que sucede allá en la provincia de Cali, también parte del informe de las Fuerzas Armadas del Ecuador. Gilbert, buenos días, América.
8: Buenos días, América, saludos cordiales a ustedes, ya medio mes. 15 de octubre del 2026. Les cuento que el día de hoy hemos amanecido con un sol bonito, lindo, en el norte del país, 13 grados centígrados. Probabilidad de precipitaciones 5%, humedad 80%, vientos a 10 kilómetros por hora. Hoy, 15 de octubre, es Santa Teresa de Jesús de Ávila, virgen y doctora de la Iglesia, fundadora de la Orden de las Carmelitas Descalzas y gran reformadora del Carmelo. Así que a todas las Teresas, felicidades. Estamos en su santoral el día de hoy. 8:35 desde el norte del país y en el mundo entero, www.americaestereo.com. Vamos a la información en este instante con ustedes.
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8: Decomisan 1,000 cajas de cerveza de contrabando en Julio Andrade. En La Pintada, en la parroquia Julio Andrade, fueron aprehendidas 1,000 cajas de cerveza de Corona de origen extranjero que pretendían ingresar a Ecuador de forma irregular por este paso binacional no reconocido. De acuerdo a la información policial, el contrabando era movilizado en 2 automotores. Durante la operación fueron aprehendidos 2 ciudadanos. Varios pasos de frontera que unen a esta parroquia son utilizados por grupos de contrabandistas que, tras ser detenidos, mueven gente desde los sectores afrodescendientes del Juncal para recuperar a la fuerza todo lo que llevan. La cerveza sin documentos aduaneros es internada a varias ciudades del interior del país. 8:36 en Buenos Días, América.
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8: Continúan los cortes de energía en Carchi. Los cortes de energía eléctrica también afectan a Carchi. No hay un reporte oficial desde Emel Norte. Sin embargo, moradores de algunos barrios denuncian que no cuentan con el servicio. Si en tu barrio, comunidad, parroquia o cantón no hay luz, cuéntales por favor a Emel Norte para que tengan un registro donde se evita o no hay el fluido eléctrico. 8:36 en Buenos Días, América.
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8: Moradores de la avenida Julio Robles, Ciudadela, Galo Molina, La Cofradía y La Laguna 1, al sur de Tulcán, reportan cortes de energía eléctrica en la noche de este miércoles 14 de octubre. A estos reportes se suman los sectores de Cristo Rey, avenida Veintimilla, los alrededor de la OPEC y las calles México y Atacazo. La suspensión de energía sin previo aviso genera inconvenientes y malestar entre los residentes. Hasta el momento no hay pronunciamiento oficial sobre las causas de los cortes ni el tiempo estimado para la restitución del servicio. Buenos días, América, en el mundo entero, a través de www.americaestereo.com. Más información.
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8: La Cruz Roja Ecuatoriana, Junta Provincial del Carchi, realizará hoy, 15 de octubre, una campaña de donación voluntaria de sangre en el Parque Central de Tulcán. La jornada se desarrolla de 9 a 18 horas y busca incentivar a la ciudadanía a sumarse a esta acción solidaria que pueda salvar vidas. se estará brindando a los donantes la tradicional colada morada como parte de esta iniciativa. La institución invita a la población a acudir y donar sangre bajo un mensaje: un pequeño acto, un gran impacto. La campaña busca fortalecer la salud de la comunidad y promover la solidaridad entre los tulcaneños. 8:37 minutos en Buenos Días, América.
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8: El Comité de Operaciones de Emergencia del Cantón Tulcán será activado este jueves 15 de octubre en respuesta a la declaratoria de alerta roja en el territorio nacional por el fenómeno de El Niño. La sesión plenaria estará convocada a las 10 horas en el Salón Máximo del municipio, según informó Félix Morillo, responsable municipal de riesgos. Las mesas técnicas y los grupos de trabajo deben presentar sus planes de acción, así como información sobre la disponibilidad de personal, maquinaria y vehículos para atender posibles emergencias. 8:38 minutos en Buenos Días, América.
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8: Rápidamente vamos a darle un vistazo a la seguridad. 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Buenos Días, América, en Ibarra. Vamos a los ríos, donde las Fuerzas Armadas del Ecuador, a través del ejército ecuatoriano, ejecutaron una operación militar en el sector Malvinas, Cantón Palenque, con base en labores de inteligencia militar e información de fuente humana. Durante el patrullaje móvil y el allanamiento de un inmueble, fueron aprehendidos dos ciudadanos identificados con los alias El Caballo y Gatillero, quienes estarían presuntamente vinculados al grupo armado organizado GAO Los Lobos, señalado por su presunta participación en actividades delictivas como extorsión y sicariato. 8:38 minutos en Buenos Días, América.
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8: Vamos al Guayas. Aprendido en Daule durante allanamiento, decomisan un revólver y sustancias sujetas a fiscalización. Las Fuerzas Armadas del Ecuador, a través del ejército ecuatoriano, ejecutaron una operación militar en el sector Pedro Carbo, Cantón Daule, con base en información proporcionada por fuentes de inteligencia militar. Durante el allanamiento y el registro de un inmueble, fue aprehendido un ciudadano de nacionalidad ecuatoriana identificado como Eric G. En un compartimento oculto de uno de los muebles se encontraban los siguientes indicios: un arma tipo revólver, municiones calibre 38 percutida, 6 dosis de sustancias sujetas a fiscalización, presumiblemente marihuana. El aprehendido y los indicios fueron puestos a órdenes de las autoridades competentes para los procedimientos legales correspondientes. 8:39 minutos en Buenos Días, América.
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8: Nos vamos a las playas del país, a Esmeraldas. Armada del Ecuador brinda atención médica y servicios comunitarios en Mataje. Las Fuerzas Armadas del Ecuador, a través de la Armada del Ecuador, desarrollaron una brigada médica y cívica en la comunidad de Mataje, Cantón San Lorenzo, con el propósito de acercar servicios de salud y atención institucional a las familias de esta zona fronteriza. La jornada contó con la presencia del señor comandante general de la Armada y del señor gobernador de la provincia del Guayas, quienes acompañaron las actividades realizadas en beneficio de esta comunidad en esta parte del país. Durante la brigada se brindó atención en medicina general, pediatría y odontología, además de servicios de peluquería, actividades recreativas y entrega de obsequios a los niños del sector. La iniciativa contó también con la participación del Ministerio de Salud Pública, Registro Civil y otras instituciones del Estado, fortaleciendo el trabajo interinstitucional y la presencia estatal en comunidades de difícil acceso. Estas acciones fortalecen la coordinación interinstitucional y acercan servicios esenciales a las comunidades de difícil acceso, contribuyendo al bienestar de las familias de la frontera norte. Es así como las Fuerzas Armadas, conjuntamente con el gobierno nacional, trabajan intensamente, día a día, las 24 horas, para entregar paz y seguridad a este Ecuador amazónico. 8:41 minutos. Realizamos estudios. Recuerde estar siempre bien informado a través de Buenos Días América en 89.1 FM Estéreo en la Ciudad Blanca, esa tierrita preciosa a la que siempre se vuelve. Soy Gilbert Ramos desde la frontera norte del país. Fuerte abrazo. Continuamos con más información con María Angélica. Continuamos. Buenos días, país.
7: Y si Ibarra es la que siempre se vuelve, ¿Tulcán es?
8: Aquí en Tulcán va a pasar lo que pasó en Tulcán.
7: ¿Y qué pasó en Tulcán?
8: Aquí sí se lo robaron. Le cuento
7: muchas,
8: nada más,
7: ¿no? Muchas gracias, Gilbert.
8: Fuerte abrazo.
7: Por esa información y gracias por esos detalles informativos. 8:42, 8:42.
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7: Son 8:42, 8:42. Crece la tensión en España por la crisis de alquiler, las claves de un problema que causa un remezón político. Las protestas en Madrid son el símbolo de un descontento social por una realidad. El alquiler se ha disparado. Los precios de oferta ha subido más del 30% desde el 2021 en España. Y en Madrid y Barcelona, el alza supera el 50%. Hay un debate que incluso apunta a los pequeños propietarios. Diferentes aspectos que dan a conocer el mensaje más allá de la anécdota resume bien todo lo que está sucediendo. Las pancartas, carteles y cánticos que ya apuntan únicamente a los fondos de inversión y grandes tenedores. En la improvisada ciudad de tiendas, lonas y cartones que tienen mensajes como ser casero no es una profesión, a los caseros nos roban el sueldo. Y otras advertencias más son las explícitas y dejan consignas como también todos los resentidos aquellos que están, sobre todo en lo que da a conocer los propietarios de los que arriendan los inmuebles a las personas, especialmente a los migrantes de diversos países.
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7: Son las 8:44, 8:44. Senado del Brasil aprueba la reducción de la semana laboral a 40 horas sin recortes. La propuesta respaldada por Luis Inácio Lula da Silva, que busca la reelección presidencial en la segunda vuelta, plantea reducir la semana laboral de 44 a 40 horas. Unos 22 millones de trabajadores serán beneficiados. El Senado de Brasil aprobó este miércoles 14 de octubre la propuesta de reducción de la jornada laboral en el país suramericano de 44 a 40 horas semanales, un proyecto impulsado por el jefe de Estado. Dado a conocer también que el fin de la jornada del 6x1, que añade un día de descanso semanal y reduce el cómputo de 44 a 40 horas semanales sin recorte salarial, es la principal propuesta electoral de Lula, quien se juega la reelección el próximo 25 de octubre en Brasil.
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7: 8:45, 8:45. En resumen internacional, Donald Trump le desea pronta recuperación al Papa León tras operación de cáncer. El pronóstico parece ser bueno. La noticia también nos detalla que el presidente de Estados Unidos, Donald Trump, le deseó el miércoles 14 de octubre una pronta recuperación al Papa León después de que el pontífice se sometiera en Roma a una cirugía. Quiero ver al Papa León recuperarse, manifestó el presidente de Estados Unidos. Además, el presidente se refirió que el hermano de León es su amigo y es una gran persona. Así lo manifestó el presidente de Estados Unidos.
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7: 8:46, 8:46. La nueva portavoz de la Casa Blanca, en aprieto sobre dudas sobre licencia para ejercer como abogada, que derriba una denuncia. La noticia desde Diario Primicias. El día anterior y en una breve rueda de prensa donde solo admitió tres preguntas, la vocera del presidente Donald Trump no supo aclarar dónde aprobó el examen de licencia para ejercer como abogada. Sasha, de 41 años, se graduó en la Facultad de Derecho de la Universidad en el 2011, pero también obtener un título en Derecho no califica automáticamente a alguien para ejercer como abogado en Estados Unidos. Ahora, una organización no gubernamental presentó una denuncia ante el Colegio de Abogados del Estado de California para que investigue si la portavoz del presidente Trump había infringido la ley de presentar repetidamente como abogada sin licencia. La organización de izquierdas también dio a conocer que la abogada y se ha presentado como asesora general de una organización sin fines de lucro conservadora con sede en California.
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1: Bien, amigos oyentes, son las 8:48, 8:48. Estamos ya con la presencia de la magíster Yanina Carrillo. Ella es directora de Ambiente y Patrimonio Natural. ¿Cómo está, magíster? Bienvenida a los estudios de América Estéreo.
2: ¿Cómo está? Muy buenos días. Muchísimas gracias por abrirnos las puertas de América Estéreo para comentarles un poco sobre lo que vamos a tener dentro de la celebración de conmemoración de 197 años de Otavalo de villa a ciudad.
1: Están en un festival y es muy bonito, en la organización del Festival Canino. Cuéntenos, por favor, magíster, de qué se trata y cuál es el principal objetivo de este festival, como está organizando el municipio de Otavalo.
2: Claro que sí, como les comentaba, dentro de la conmemoración de los 197 años de villa a ciudad de nuestro querido Otavalo, se ha generado una agenda cultural, cívica y turística. Sin embargo, esta vez también le estamos apostando a la sensibilización y a la educación ambiental. Es por ello que el día 18 de octubre en el Parque San Sebastián, a partir de las 7:30 de la mañana, vamos a desarrollar lo que será nuestro festival Deja tu Huella. Este festival Deja tu Huella tiene como prioridad sensibilizar a las personas sobre el cuidado de las mascotas. Y va a ser un momento justamente para que compartamos en familia junto a nuestras mascotitas. Entonces tenemos un montón de actividades para toda la familia, para chicos, para grandes, en las que van a poder disfrutar, incluso en la que vamos a poder hacer mucho deporte. A las 7:30 vamos a empezar con lo que es el Totorrún, y justamente Marcelita, que es nuestra médica de la clínica Santé, que son nuestros principales colaboradores, nos van a comentar un poco sobre lo que vamos a tener en este Totorrún 3K. Pero después del Totorrún tenemos muchísimas actividades para todos, para todas las edades. Tenemos temas de campañas de educación ambiental en relación a tenencia, a buena tenencia de nuestras mascotas. Vamos a tener lo que es una feria mascotera en la que emprendedores de nuestro querido Otavalo van a estar presentando todos sus productos. Vamos a tener también la bendición de nuestras mascotitas. Uh-huh. El 4 de octubre es la conmemoración, o fue la conmemoración del Día Internacional de los Animales, y justamente en este marco es que se realiza la bendición de las mascotas. Si ustedes no pudieron asistir a las iglesias en las que se realiza esta bendición, pueden venir con sus mascotitas para que se dé esta bendición. Asimismo, pueden traer a sus mascotas porque vamos a tener campañas justamente de vacunación. Afortunadamente, el Ministerio de Salud Pública va a colaborarnos y van a tener aquí un stand en la que van a estar colocando las dosis de vacuna antirrábica a las mascotas. Entonces, si ustedes todavía no han vacunado, no han colocado estas dosis a sus mascotas, pueden acercarse al Parque San Sebastián este 18. Nosotros también vamos a tener lo que es una campaña de desparasitación interna y externa para las mascotitas. Y si ustedes no tienen todavía una mascotita, más bien les invitamos a que también nos visiten, porque vamos a tener muchos perritos que están buscando un hogar. Entonces aquí tal vez si pueden encontrar a su próxima mascota, a su nuevo miembro del hogar. Y también vamos a tener mucha música, tenemos varios artistas invitados, entonces va a ser un momento súper chévere. Vamos a tener concursos, tenemos muchos premios, traigan a sus mascotas como les decíamos, pero si ustedes todavía no tienen una mascotita, este es el momento y va a ser el lugar ideal para que ustedes encuentren a ese nuevo miembro de su familia.
1: ¡Qué bonito! Está todo detallado. Entonces, doctora, ¿cómo va a estar el Totorrún? ¡Qué bonito!
3: Sí, les queremos invitar al Totorrún. Es una carrera de 3 kilómetros dentro de la ciudad. Ay, qué bello. Y puedes participar perritos de razas medianas, pequeñas y grandes. Solamente tienen que inscribirse. En nuestras páginas pueden encontrar el link de inscripción. Y los perritos van a usar esta bandita de aquí en su cuellito. Y los humanitos van a utilizar esta camisetita. Ay, y la idea es que como es dentro de la ciudad, en la parte de atrás tienen un espacio en blanco en donde van a escribir una frase para que la gente cuando les vea correr vea esa frase y de esa manera también llegar a sensibilizar a las personas que les van a ver. Entonces es una carrera con motivo para ayudar a los animalitos de la calle. Nuestro objetivo es poder adquirir 500 vacunas para vacunar a los animalitos de la calle, callejizados y de los albergues en Otavalo.
1: Qué lindo el Totorrún. ¿Cuánto es lo que tienen que correr los perritos?
3: 3 kilómetros. 3 kilómetros es una carrera chiquitita dentro de la ciudad para que no tengas que ser un corredor de élite y digas, no, es que yo no avanzo 3 kilómetros. Sí avanzan, todos avanzamos, sí podemos, 3 kilómetros dentro de la ciudad. Y todo, y nada de montaña ni nada raro. Y la seguridad de la carrera nos están proporcionando los perritos de la unidad canina. Entonces, nada mejor que un perrito para cuidar a los otros perritos, de que nadie se pierde y que todos lleguemos a la meta.
1: ¿Ya están inscritos algunos, tal vez, doctora?
3: Sí, ya tenemos inscritos. El día viernes terminamos las inscripciones. Entonces, si aún no se han inscrito, corran a las páginas de Santé CMB. Nos pueden encontrar en Facebook e Instagram.
1: Ya, qué bien. ¿Los premios que van a tener los ganadores?
3: Tenemos un montón de premios. Como vamos a premiar todas las categorías en hombres y mujeres, son 18 premios en total. Entonces, la probabilidad de que se lleven un premio es altísima. Tenemos premios para los hombres, para las mujeres, para los perritos y para los humanos. Entonces, tenemos desde suscripciones a gimnasios, tenemos una sesión de fotos que se va a sortear entre todos los participantes. Ya. Tenemos comidita, camitas, platitos, una velita. Puedes personalizar tu velita de la forma de tu animalito. Entonces, si te ganas la personalización de la vela. Entonces, en estas navidades va a estar perfecta ahí la vela en el arbolito para que tengan todos el recuerdo. Y si se gana en la sesión de fotos, igual en la sala le ponemos en grande la de nuestro perrito o nuestro gatito.
1: Qué bonito esta iniciativa que tiene. ¿Y todos pueden participar, todos los perritos?
3: Sí, el único requisito es que tiene que llegar a la meta el tutor y el perrito. No puede decirme, uy, se cantó el perrito y le dejé atrás, pero yo ya llegué. No, llega el perrito y el dueñito cruzan la meta y ya eso cuenta como en el cronometraje para ver si es que llegó en primero, segundo o tercer lugar.
1: ¿Cómo se aprovecha, Magister, este festival para concienciar a la ciudadanía sobre la tenencia responsable de los animalitos de compañía?
2: En nuestro festival Deja tu Huella vamos a tener un stand justamente de educación ambiental a través de títeres, de juegos y demás insumos con los que contamos desde la Dirección de Ambiente y Patrimonio Natural. Generamos estos espacios y justamente generamos este tipo de stands para que desde los más chiquitos podamos generar esta conciencia. Nosotros lo que hacemos también es aquí entregar documentos en los que informamos sobre la ordenanza que tenemos, porque en Otavalo tenemos una ordenanza para el control y bienestar de nuestras mascotas. Entonces, qué importante es también generar estos espacios como el Deja tu Huella para concientizar sobre la buena tenencia de las mascotas, pero también generar espacios para que se pueda tener una adopción responsable de las mascotitas, que nuestras mascotas, las que van a estar en adopción, son justamente mascotas que vienen de casos de vulnerabilidad o de casos de abandono. Entonces, es súper importante que ustedes puedan asistir a este festival con su familia y podamos tener esa sensibilización sobre cuáles son las buenas formas de tener a nuestras mascotas, pero también cómo podemos apoyar a que otras personas lleguen a tener estos buenos hábitos también.
1: ¿Cómo se está trabajando, Magister, con las organizaciones animalistas, profesionales, veterinarios, ahorita con la doctora y también y ciudadanía para fortalecer estas campañas de esterilización y cuidado animal?
2: Bueno, desde la Alcaldía Ciudadana de Otavalo, encabezado por nuestra máxima autoridad, la ingeniera Anabel Hermosa, en el mes de agosto de este año se realizó una convocatoria abierta para los barrios y para las comunidades para que se inscriban en esta campaña de esterilización que justamente se llama también Deja tu Huella. Entonces, este ya es un proyecto, es un programa que ya se ha generado desde meses atrás. Actualmente nosotros ya hemos logrado esterilizar alrededor de 599 mascotitas y el objetivo es que para finales de este año al menos hayamos cubierto 700 esterilizaciones. Lo importante de esta jornada de esterilización en la que justamente la Clínica Santé ha sido nuestro aliado es de que las personas, líderes de las comunidades, líderes barriales, fueron quienes encabezaron estas jornadas. Entonces, ellos se inscribieron, ellos generaron un catastro, ellos ayudaron a identificar los casos de mayor vulnerabilidad, que justamente son perritos que son callejeros en sus comunidades o en sus barrios, personas de la tercera edad que no pueden costear los costos de una esterilización o familias que tampoco pueden costear estos gastos. Entonces, lo importante de haber generado esta campaña y haber generado estos espacios es que esas esterilizaciones fueron entregadas a aquellas personas que realmente lo necesitaban, porque también es importante crear esta conciencia en las personas de que muchos de nosotros sí estamos en la capacidad de cubrir esterilizaciones. Entonces, okay, es muy importante que cuando haya estas campañas tengamos esa sensibilización de dejar que esos cupos que posiblemente son gratuitos o esas ayudas que vienen de forma gratuita puedan ser delegadas a los que más lo necesitan y que nosotros más bien como dueños responsables que somos podamos cubrir los costos que nos corresponden sobre nuestras mascotas.
1: Más allá de las actividades recreativas, este festival canino que van a realizar el municipio de Otavalo, ¿cómo se busca que se encuentre o se contribuya a reducir el abandono animal y fortalecer una cultura de respeto y protección hacia los animalitos, Magister?
2: Bueno, dentro de este festival Deja tu Huella, como les mencionaba, vamos a tener varios stands de educación ambiental en los que se va a entregar información importante sobre lo que contiene nuestra ordenanza, porque nuestra ordenanza ya regula justamente estas acciones sobre temas de abandono o maltrato. Entonces, también vamos a informar sobre cuáles son los procesos de denuncia que tendrían que la ciudadanía acogerse para poder denunciar casos de maltrato y casos de abandono también. Entonces, este es como el inicio de toda, es toda una campaña, ¿no? Como les decía, es todo un proyecto que viene desarrollándose desde agosto y que no solamente concluye con esta actividad, porque nosotros durante las campañas o durante las jornadas de esterilización que realizamos, vamos también con un stand de educación ambiental.

0: o solamente
1: sí,
0: de Chabal?
1: Sí, sí, sí, todo el mundo está invitado, nos están ayudando a compartir por Quito, entonces también todos están invitados a venir y unirse en este proyecto que tenemos.
0: Va a estar súper bonito eso, a llevar a todos los perritos de la casa. ¿Tú tienes perritos, Francisco? No tiene. Va a adoptar uno, así que vamos a invitarle a la que vaya a adoptar allá una perrita o un perrito, ¿sí? Que vayas allá a Otavalo. Gracias, me dijiste, por haber venido acá a los estudios, que vaya bien nuevamente, que gane el mejor, tanto el dueño como la mascotita también, que seguro va a estar precioso y hermoso este evento. Gracias por haber venido.
1: Muchas gracias.
0: Bien, amigos oyentes, son las 8:59, 8:59.
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0: Oyentes, llegamos al final de nuestra emisión informativa el día de hoy, esperándoles el día de mañana que nos acompañen a partir de las 6:00. Muchísimas gracias, bajo la dirección del doctor Galo Enríquez Enríquez, en controles técnicos Francisco Espinosa, y quien se despide de ustedes, María Angélica Quiroz. Hasta el día de mañana, este fue su noticiero Buenos Días América.

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1: 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América es puntual. Son las 9:00.

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1: América es puntual. Son las 10 horas.
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1: América es puntual. Son las 11 horas.

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1: Buenas tardes, Radio América. Sería tan amable de poner la canción de Plutarco Padilla, Amor de mis amores. Gracias, muy amable.

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0: América es puntual. Son las 16 horas.
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0: América es puntual. Son las 17 horas.
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0: 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América es puntual. Son las 19 horas.